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1: Muy bien, bueno, pues mis amigos, continuamos, somos Luna Star Radio. Y en esta hora, como les dije, hablaremos de grandes artistas, celebridades del mundo de la farándula, que, por ejemplo, en un día como hoy nacieron o bien se nos adelantaron. El caso es que en un día como hoy, pero en 1916, nació la actriz mexicana Amparo Arozamena. ¿Le suena el nombre? Amparito Arozamena, que cuenta con más de 100 trabajos en televisión y cine, entre ellos la serie de los Beverly de Peralvillo, las películas Perfidia o Qué Verde Era Mi Padre, además de las telenovelas Amigos X Siempre, Mi Destino Eres Tú. Desafortunadamente, pues ella murió un 30 de abril del 2009, pero hizo muchas películas y muy conocida. Muy conocida Amparito Arozamena. Nació en la Ciudad de México, precisamente un día 24 como hoy, en 1916. Como les dije, es una o fue una gran actriz mexicana, principalmente recordada por sus papeles secundarios en la década de los 60, donde se hizo famosa por su personaje de Doña Chole en la serie de televisión Los Beverly de Peralvillo. ¿La vieron ustedes? Ajá. Ella fue hija del actor Eduardo Nanche Arozamena y de la triple del Teatro Principal Clemencia Sánchez. Fue la menor de 6 hermanos: Eduardo, Juan, Lupe, Luisa y Carmen Arozamena Sánchez. Bueno, y tuvo más hermanos, 2 hermanos menores, Eduardo Arozamena y Carlos, que pues ya pasaron a mejor vida. Pero la recordamos con mucho gusto. Debutó en una película que se llamó La Calle del Ensueño, filmada en Chile en 1929. Su primer película mexicana fue Almas Encontradas y participó en más de 120 películas. Fue pionera de la televisión mexicana y trabajó en teleteatros con Ángel Garaza, Rafael Banquels y Chucho Valero.
2: Pues sí, don Beto, está bien todo lo que dijo de ella y muy interesante. María Amparo Arozamena Sánchez. Qué bien, qué bien, qué bien. Interesante, interesante todo lo que dijo. Pero ¿y a quién le importa esa onda?
1: Esté siempre con lo mismo. ¿Y a quién le importa? A la gente que sabe de películas del cine, de la época de oro del cine mexicano.
2: Ah, está bien, pues, está bien. Ok. Next.
1: A usted no le gustan las historias de las mujeres. ¿Qué no ha tenido una novia que le dure?
2: Sí, ¿verdad, mijo? Que sí, he tenido varias que me duran. ¡Ey! 2 semanas, 3 semanas, 1 mes. Le dicen al chencho el calcetín.
1: ¿Por qué le dicen el calcetín?
2: Porque no tiene pareja.
1: Ay, ay, ay, ay, ay, ay. Vamos a platicar mejor.

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vamos a platicar las cosas de los dos. No tiene caso ya callar nuestra verdad.

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1: Bueno, pues continuamos. Doña Kika, gracias por haber venido más temprano.
2: Me gusta venir, pero no cuando estás en TikTok.
1: Yo sé. No la vamos a quemar.
3: No la vamos a quemar. Ya está más quemada que no se quema.
2: Cállate.
1: ¿De quién vamos a hablar ahora, Doña Kika?
2: De alguien que yo conocí muy, muy cercano.
1: ¿Usted conoció el artista del que vamos a hablar?
2: Sí.
1: ¿Usted conoció a Benny Moré, el bárbaro del ritmo?
2: Aunque no lo crean. Pues él nació en 1919. Ah, no, hace muchos años. Entonces yo me equivoqué, Benny. Yo conocí a Benny Ibarra, el Jackie.
1: Ese es otro. Bueno, vamos a hablar de el músico cubano Benny Moré, el bárbaro del ritmo, ¿eh? Quien debuta con el conjunto Matamoros. Fíjese que, pese a que era cubano, en un viaje a México, formó el dueto Fantasma, recordando, pues, por los temas Me voy pa'l pueblo, Cómo fue, Desdichado. Desafortunadamente, él murió un 19 de febrero de 1963 en Cuba. Pero, pues, fue un gran intérprete, un gran músico. Nació de una familia muy humilde y fue el mayor de 18 hermanos. Tuvo trabajos humildes antes de alcanzar la fama. Se ganó la vida vendiendo frutas y hierbas medicinales.
2: El hierberito.
1: Además de cortar caña de azúcar. Fíjese nomás lo que tienen que hacer muchos artistas antes de alcanzar el éxito.
2: Ey, pobrecito, andaba ahí cortando caña.
1: ¿Saben cómo le pusieron de apodo por su estilo? Su vestimenta a veces era estrafalaria. Y su enorme presencia escénica completamente su talento único para dominar cualquier género tropical. Triunfó en México. Llegó a México con el conjunto Matamoros, como mencionamos, y se radicó allí pues un tiempo. Y triunfó antes de consolidarse definitivamente en Cuba.
2: Ándale. Pero se dio su vueltecita a México, que le valió, porque México es una plataforma para triunfar mundialmente.
1: Ahí sí.
3: Ahí sí tiene usted toda su razón en la boca.

0: cochino. Bueno, ¿y qué más?
1: Bueno, aquí está una canción de Benny. Benny Moré. ¿La ponemos?
0: Claro que la ponemos. A ver, ¿cuál es la que ha escogido usted para recordarnos a Benny Moré?
1: Pues un éxito de él. ¡Qué bonito y sabroso! ¡Ay, una canción del año del caldo!

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1: Qué bonita música. Ahorita estaban platicando aquí la comunidad peruana que sí conocían esa música allá en su tierra. Y dice uno de ellos, por no decir Fernando, que esa era música, esa que todos en aquel entonces bailaban elegantemente vestidos, que allá en el, no, pues, y Loblas dice, no, pues en aquel entonces no conocíamos los trajes, menos los tuxiros, menos los zapatos.
2: Ay, válgame Dios. Bueno, pues continuamos. Somos Luna Star Radio Internacional.

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1: Eso sí, una estación para todos los gustos. No se les olvide ahorita que están en sintonía de Luna Star Radio, que hoy tenemos un programa deportivo que se llama Cuadro Deportivo, en punto de las 6:30. Vienen varios invitados especiales, gente del deporte, y aparte de sus titulares, que son los encargados de realizar este programa. Así es de que...
2: Oigan, Beto.
1: ¿Qué pasó?
2: ¿Quiere que saque agua y refrescos y todo para los invitados? Porque el otro día que vinieron los árbitros de no sé dónde, no sé de qué planeta llegaron aquí, eran como 4 o 6. No, hombre, pues muy contentos de haber estado en una estación. Y nos están haciendo mucha propaganda. Ya llamaron a todos los equipos y árbitros del planeta. Creo que hasta por allá los Mochis, Sinaloa, nos van a estar oyendo. Con tal de estar oyendo quién gana en el béisbol.
1: En el béisbol. No, allá en los Mochis, Sinaloa, lo que impera es el béisbol, ¿eh? Si no me equivoco. Pero vamos a ver, ¿de quién vamos a hablar ahora, doña Kikoreta?
3: Bueno, ya hablamos de Benny.
1: Sí, de Benny Moré. Ahora, ¿de quién cree usted que vamos a hablar?
3: Pues no sé, de quién quieras.
1: ¿Qué le parece si recordamos a Irma Lozano? ¿Usted se acuerda de ella?
3: ¿Irma Lozano?
1: Sí, una gran estrella. No sé si usted la conoció. Mire, déjeme... Le rescato algunas importantes datos de Irma Lozano para que sepa quién es ella.
3: A ver.
1: Mire, usted sabe que Irma Lozano fue una actriz mexicana del cine, teatro y televisión y tiene en su haber más de 70 trabajos. Desde 1963 participó en melodramas como Madres Egoístas, El Dolor de Vivir, María Isabel, El Amor Tiene Cara de Mujer, Mundo de Juguete, Mi Segunda Madre, etcétera, etcétera. Y fue pues realmente una destacada actriz mexicana de cine, teatro, televisión y doblaje, recordada por dar voz en español a Jenny en la serie Mi Bello Genio.
3: ¡Ay, qué bonita!
1: La voz de Mi Bella Genio. Entre 1965 y 70 incursionó en un gran éxito en el doblaje al prestar su icónica voz al personaje de Jenny, interpretada por Bárbara Eden. ¿Qué le parece?
3: No, pues está bien. Sí. Tenía una hermana, ¿verdad?
1: Pues no sé, sí. No sé si tuvo hermanas, pero sí hijos.
3: ¿Sí tuvo hijos?
1: Sí. Se casó con el actor José Alonso. Ella también se dedicó a la actuación. Pues es una de sus hijas, María Rebeca. Hija que tuvo con el actor José Alonso. Y ella también se dedicó a la actuación y es recordada por participar en películas como... La niña de la mochila azul, mira. María Rebeca, la niña que trabajó al lado de Pedrito Fernández, es hija de Irma Lozano. Ándele, ¿cómo ve?
3: Ah, no, pues interesante. Muy interesante. Oye, ¿a quién le importa?
1: Cállese. Bueno, pues ella nada más era actriz, no fue cantante, sino pues hubiéramos rescatado por ahí una canción de ella, pero... Si la ve usted a Irma, a Irma Lozano, muy bonita, una güera muy simpática, excelente actriz y todo lo demás.
3: Hey, sí. Sí, pues sí. Sí.
2: Ya pues, ya. Oiga, don Beto, ¿y cómo está el calorcito ahí en su pocilga?
1: Posilga la suya, aquí tenemos todo aire acondicionado, mucho que tomar, mucho que beber.
2: Sí, pero no pasa nada. Egoístas. Mándenos aunque sea un jarrito de agua o lo que sea. Pero a ver, nomás que se vaya y yo ya tengo llave y mire. Ya no le pido permiso.
1: Con razón se están perdiendo muchas cosas.
2: Bueno, ahí no quiero hablar porque no me conviene. Dice que, a ver, ¿cómo está? Déjeme ver este. Ah, dice, un niño de 4 años fue a una tienda y le dice al vendedor, el niño de 4 años, señor, así hablaba, señor, ¿me da un condón, por favor? Fíjese lo que pidió. ¿Me da, por favor, un condón, por favor? El vendedor, pues, no podía creer lo que estaba oyendo. Le dice, perdón, niño, ¿qué me pediste? Le estoy pidiendo un condoncito, por favor. El hombre, atónito, le dice, oiga, pero ¿para qué quiere usted, niño, para qué quiere usted un condón? Pues para amarrarme los zapatos.
1: Ah, sí, sí, sí. Sí, sí le entendí a su chistecito. Está bien, está bien.

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1: ¿Se quiere callar?
0: Primero le estoy dando colorido a su programita y me calla. Está bien, déjelo así. Acuérdese que hay un Dios que todo lo sabe, lo ve y lo ya hace justicia. A ver.
1: Bueno, vamos a continuar. Niña Kika, ¿qué sigue por ahí?
2: Correcto. Gracias por preguntarme.
0: ¿Y por qué le pregunta ella? ¿Ella por qué sabe de programación?
2: Mira, niño, yo ahorita me vine temprano para ayudar. Y estoy ayudando a que salga todo mejor. Ahorita seguimos hablando de los artistas y vamos a hablar de alguien muy en especial, a quien sí tuve el gusto de conocer y amar.
1: ¿Tuvo el gusto de conocer y amar al artista que voy a mencionar?
2: Sí.
1: ¿Usted conoció y amó a Eleazar García Chelelo?
2: ¡Sí!
0: ¡Ay, Dios mío! Pues qué bajo cayó.
2: ¡Cállate, mamila!
1: Vamos a hablar de un muy gran amigo. Sí, lo considero de esa manera porque sí lo conocí personalmente. Conviví con él exactamente en una de sus presentaciones en el Teatro Million Dollar. Ahí tuve el gusto de compartir el escenario con él. Imagínese, yo era su patiño, y pues preparábamos los chistes y demás, y claro, pues él era el que los remataba, pero yo le ayudaba, era su patiño, patiño.
2: Ay, qué bonito, juites patiño de este hombre. A ver, cuenta de Eleazar García Chelelo.
1: Pues mire, fue muy famoso, muy simpático comediante, actor y músico del cine norteño. Recordado por su característico humor campirano y su frecuente compañía en la pantalla junto a don Antonio Aguilar.
2: Y eso sí me consta, que Antonio Aguilar le dio mucha chanza en todas sus películas.
1: Sí, fíjese, era muy simpático. Antes de triunfar en la actuación, comenzó su carrera artística tocando la guitarra y grabando canciones de estilo campirano para sellos discográficos como Falcon y Columbia. Así como lo oye. Fue compositor, aunque no solo actuaba, también componía. Y también pues se distinguió como cantante, muy a su estilo y demás. Pero era compositor y arreglista de corridos, rancheras y temas cómicos muy populares como El Tuerto, Edubigis, La Chiva y Pancha Pistolas. Fíjese todas las canciones que compuso. Yo me encontré una que se llama Las Poquianchis, pero voy a escoger mejor otra más conocida, como una de las que acabo de mencionar. A ver, déjeme ver cuáles fueron las que compuso: El Tuerto, Edubiges, La Chiva y Pancha Pistolas. ¿Cuál quiere, doña Kika?
2: El Tuerto, Edubiges, La Chiva y Pancha Pistola. A ver, Pancha Pistola.
1: Ah, bueno, si me permite, entonces vamos a buscar Pancha Pistolas. A ver, para que conozcan otra faceta de Chelelo, de Eleazar García Chelelo, donde no solamente se le conoció como actor, sino también como compositor. A ver qué tal está esta canción. La vamos a poner. ¿Estamos listos? Bueno, me permito decirles que nos faltan como exactamente unos 12 minutitos ya para la hora. Y dentro de 40 minutos presentamos Cuadro Deportivo. Pero mientras tanto, aquí está Pancha Pistolas. Pancha Pistolas.
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1: El Chelelo.
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1: Se acaba la hora, y luego viene algo más. Para que no le cambien, nos oigan, aunque sea otro ratito más por ahí.
2: Ay, cómo me gusta este programa, Humberto. Porque se mete en lo que no le importa, ¿verdad? Hablando de artistas que ya petatearon y otros que están festejando su día, su cumpleaños. A ver, ¿de quién va a hablar ahora?
1: No sé si la conoció, pero Ota también, una gran actriz mexicana.
2: A ver, no me va a decir que la tatarañeta de María Félix.
1: No friegue, hombre.
2: A ver, ¿de quién?
3: Ahorita te vamos a decir, no friegues tú.
2: Bueno, ya pues, ya pues.
3: Hoy vamos a finalizar esta hora tan bonita. Hablando de Chachita Muñoz.
1: Qué bueno que me ganó usted el decir el nombre. Efectivamente, en un día como hoy, tristemente falleció en el 2016, pues una actriz mexicana que ustedes quizás recuerden. Su nombre, Evita Muñoz Chachita. Chachita. Su nombre era Eva María Muñoz, pero el nombre artístico le funcionó muy bien. Evita Muñoz Chachita. Ella, pues, nació en la Ciudad de México un 23 de agosto del 2016. Y, bueno, le pusieron Chachita como sobrenombre. Fue una primera actriz de cine, teatro y televisión. Hija única del actor y cantante Francisco Paco Muñoz y de Ernestina Ruiz. Su carrera comenzó durante la época de oro del cine mexicano. Antes de cumplir 4 años, comenzó. Estelarizó sus películas desde la cuarta que hizo a la edad de 6 años y durante más de 70 años de carrera ininterrumpida. ¿Cómo ve?
3: Yo sí me acuerdo de ella.
1: ¿Estás seguro? Nació en el 2016.
3: Ah, no. No es...
1: 16. Pero ¿sabía que también le dio por cantar en algunas películas? Y he rescatado una muestra de que también le gustaba, aparte de ser una excelente actriz, cantaba también. Mire, oigamos un pedacito.

0: Ya, don Beto. Beto. Ya, por el amor de Dios, esa canción. Mire, tan vieja esa canción que ahorita que estábamos oyéndola por la bocina salieron murciélagos, no. Ya se acabó el tiempo.
1: Bueno, está bien, ya, vamos a quitarla. Yo sé que no cantaba muy bien, que digamos, pero sí que fue una excelente actriz. ¿Sí o no, doña Kiga?
2: Eso sí. Bueno, ya terminamos entonces.
1: Claro. A continuación vamos a poner una media hora, más o menos, de la primera hora, de las 4 a las 4:30, que grabamos para que los que se perdieron ese espacio lo oigan, aunque sea un ratito. Y luego viene Cuadro Deportivo, ese programa que está creciendo cada día y cada día más radioescuchas lo están sintonizando. Así es de que, pues, vámonos.

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0: Eso, ya me enteré. Eso es todo.
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0: Sí, somos una estación que les va a gustar. Buenas tardes. Ya estamos en nuestra plataforma Luna Star Radio Internacional. Hoy es, pues, lunes 24, día de San Patricio. ¿Sabía usted eso, Chencho?
2: No sabía, don Beto. ¿Hoy es día de San Patricio? ¿San Patrick Day? ¿O es otro Patricio?
0: Pues yo creo que es otro Patricio. Pero bueno, yo voy a decirle lo que tengo de información. Patricio deriva del latín patricius, que viene siendo patricio noble. En Roma se designaba así a los hijos de padre, pero de padre de la patria. Y es un nombre muy popular en Irlanda y ahí donde pues han llegado los irlandeses con su cultura, sobre todo en Nueva York, en la Catedral de San Patricio, que es donde festejan realmente a este santo. Pero no es el día de San Patricio, ese se celebra el 17 de marzo. Es nada más el día de los que se llamen patricios, y se venera, pues, Patricio, San Patricio, nada más.
2: Pero no es el día cuando San Patrick Day, que todos tienen que andar de verdes y todo. Sí, yo me acuerdo que en marzo todos llegamos aquí de verde al estudio, don Beto. Usted no traía nada de verde, todos traíamos algo. Yo una camiseta, alguien traía una cachucha verde. ¿Usted qué traía de verde? Ya sé, los dientes. Traía piorrea.
0: Yo traía piorrea. Qué barbaridad, qué barbaridad. ¿Hasta dónde ha llegado? Déjeme ver si estoy viendo bien aquí, porque se me hace que agarré los lentes equivocados.
2: Oiga, don Beto, dice que... Le voy a platicar algo muy raro que sucedió en la iglesia de San Patricio en Nueva York. Estaban dando el sermón y el curita, pues muy entrado allí en el púlpito, les dice a todos los fervientes asistentes, les dijo: queridos amigos, debo decirles lo siguiente. Aquí, en Nueva York, debo decirles que se ha perdido la fe. Y entonces un borrachito que estaba ahí, al oír eso, inmediatamente se paró y dice: ¿cómo dice, padre? Y el padre respondió: que aquí en Nueva York se ha perdido la fe. Y el borrachito dice: pues mire, de aquí no va a salir nadie hasta que aparezca, ¿ok? No, no, no, no.

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1: Ay, qué bonito es lo bonito, dijo Rito cuando se le murió su pajarito.
2: ¿Se quiere callar, por favor?
1: Sí, lo que usted diga, tomadamente, pues... Nosotros somos obedientes y hacemos lo que usted quiera.
2: Bueno, está bien. Si va a intervenir, platique cosas interesantes, simpáticas, para que el público las disfrute.
1: Oh, ya no más falta que por el mismo precio que nos paga hagamos circo, maroma y teatro. Oiga, don Beto, déjeme le cuento rápido y luego ya sigue usted con su onda. Dice que un tipo estaba en un bar y luego pidió una cerveza. Y el bartender, o sea, el camarero, le puso la cerveza y un posavasos. De esas cositas que ponen así en la mesa y luego ya ponen la cerveza. Posavasos. Sí, los conoce, ¿verdad?
2: Claro que los conozco. Son unas rueditas así y lo ponen arriba la cerveza.
1: Ándele, esos son posavasos. Entonces, pues ya el cantinero le puso el posavasos y luego el vaso y la cerveza. ¿Ok? Al ratito vuelve a pedir otra cerveza y se la sirven de igual manera, con otro posavasos, el vaso y la cerveza. Bueno, momentos después pide la tercera cerveza y dice el fulano: oiga, ¿sabe qué? Deme otra cerveza, pero por favor, esta vez sin galleta, que están un poco duras y rancias. Se estaba tragando los posavasos.
2: No tiene que decirlo, nosotros lo entendimos, el disque chiste.
1: No, pues si no lo entendió, se lo que repito y en cualquier idioma. All right.
2: Ya pues. Les prometí en la pasada hora, donde no pudimos leer sus mensajes, no sé por qué. Solamente decían, say hi, pues estuve diciéndoles hi a todos los que dejaron o se quedó su nombre allí. Pero les comenté que íbamos a poner la canción número uno de, ¿cómo se dice? De Yuridia, la canción que está sonando en toda la República Mexicana. Yo no la he oído, la quiero oír a ver qué tal está. Ella tiene una bellísima voz, ustedes saben. Pero la canción, vamos a ver qué tal está. Desde luego ya se hizo un sondeo de por qué esa canción obviamente está en primer lugar. Se recurrió a ese sondeo que hace Monitor Latino y determinó que esta es la más popular en este momento. Quiero que la oigan, a ver qué tal les parece. La interpreta Yuridia. Se llama la canción Eres mi vida. Y pues la dejamos a consideración de ustedes. Ahí les va.

0: Qué bonita, está linda la canción. Bueno, pues para que vean ustedes, por ello está en los primeros lugares de popularidad. Pero vamos a continuar rápidamente con otra cosa más. Con permiso, no se me adelante, que voy a poner un mensaje muy interesante para ustedes. Para ustedes.
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0: Perfecto. Bueno, pues a todos muy, pero muy buenas tardes. Continuamos en Luna Esta Radio. Somos Luna.

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1: Vaya, vaya, qué bonito. Qué bueno que llegó.
2: Pues sí, día del año.
1: ¿Y a qué se debe que haya llegado usted más temprano hoy?
2: Como yo estaba viéndolos en TikTok y luego vi que cortates porque no veías los mensajes de la gente, dije, esto ya valió madrina. Entonces dije, voy a llegar más temprano porque yo sé que mucha gente quiere que yo esté ahí en el show.
1: Bueno, sí preguntan por usted. El único que no está muy de acuerdo en que esté usted en el show porque le roba cámara es Chencho.
2: Envidioso.
3: No soy envidioso. Lo que pasa es que usted nomás viene cuando le da su... Está igual que el Victorino, viene cuando le da su regalada gana. Y este no es un juego, este es una responsabilidad, este es un compromiso que se echa uno a venir al programa estando malo, no malo, moribundo.
1: ¿A poco usted se presentaría aquí estando moribundo?
3: Sí, señor. Que me traiga la ambulancia aquí, yo le ayudo estando vomitando sangre.
1: Cállese.
2: Está loco.
3: Mire, doña Kika, usted no ande diciendo que yo estoy loco porque la loca es usted. Ya tranquilice que vamos a hacer el show.
2: Ya nomás falta que me pegues.
3: Pues nomás porque no se acerca aquí al estudio B. Venga aquí para que vea cómo le voy a agarrar. No le digo qué.
2: Tú me haces lo que el aire a Juárez.
3: ¿Qué qué?
2: Que tú me haces lo que el aire a Juárez.
3: ¿Y qué le hizo el aire a Juárez?
2: Puro vientecito.
1: Bueno, ya, pues, ya vamos adelante. ¿Qué tenemos ahorita? Ayúdeme, doña Kika, mire, tenga este es el, ¿cómo se dice? El programa de hoy. Estábamos platicando hace ratito que hoy es el Día de San Patricio. No el Día de San Patricio que se celebra el 17 de marzo, es nada más el Día de San Patricio. Es un santo nada más, pero el otro es otro Patricio.
2: Ah, el otro era otro Patricio. Ah, muy bien.
1: Porque, ¿sabía usted, doña Kikoreta, que en un día como hoy, pero en el 2016,

0: Se celebra en la ciudad de Los Ángeles, California, el día de Kobe Bryant. ¿Se acuerda de Kobe Bryant?
1: Sí, cómo no. Ay, el exjugador de básquetbol de la NBA, Kobe Bryant. Tan chulo. ¿Y cómo murió, verdad?
0: Pues sí, en un accidente aéreo, fíjese nomás. A ver si encontramos un poquitito de información de él y lo platicamos en la siguiente hora, ¿le parece? Porque realmente pues fue muy triste, un gran ídolo del básquetbol que pues desafortunadamente perdió la vida él y su hijita.
1: Y creo que también la niña perdió la vida. Ay, Dios mío. Ay, Jesús.
2: Ya, no empiece con sus lloriqueos, que esto no es un velorio ni una obra de teatro así muy, ¿cómo se dice?, de drama. Este es un programa de radio donde todos tenemos que estar sonriéndole a la vida, ¿ok?
1: ¡Uy! ¡Andas muy filoso!
2: Oiga, don Beto, le voy a platicar algo así sencillo, bonito, para que la gente se entretenga. Fíjese que el niño le preguntó al profesor, le dijo: oiga, profesor, ¿un ratón y un perro pueden tener hijos?
0: Ah, qué preguntita.
2: Bueno, pues es un cuento. El niño le preguntó al profesor que si un ratón y un perro podían tener hijos. Y dijo el profesor: no, niño, ¿por qué? ¿Cómo van a tener hijos un ratón y un perro? Y dice el niño: ¿y por qué no? Pues porque no se puede. Bueno, entonces, ¿por qué mi mamá dijo que la rata de mi papá tuvo un hijo con la perra de la vecina? ¿Le entendió, doña Kika?
1: Si no estoy mensa. Pero de esos chistes no me hacen reír nada. ¡Ay, cómo están simpáticos tus chistes! Chistes mamones.
0: Ya pues. Vamos a hablar. El teléfono no lo ha dado mi queridísimo Chinchurrín. A usted, por favor, doña Kika, hágame la caridad de ¿cómo se dice?, de mencionar el número telefónico.
1: A ver, ¿cuál es? Ya se me olvidó. 323-714-7363. ¡Ah, ya! A ver quién llama. Porque en la pasada hora tú dijiste el número varias veces y pues les valió madrina.
0: Bueno, está la gente ocupada, no tiene tiempo de platicar y menos con nosotros.
1: No, ¿cómo no? Mira, esos que tanto preguntan por mí, vamos a ver quién llama. Yo voy a atender el teléfono. ¿Quieren hablar con su servidora, su amable servidora? Llámenme. 323-714-7363. ¡Teléfono imposible de olvidar!

0: Hola, hola, ¿cómo están? Muy buenas tardes, qué gusto saludarle una vez más a través de Luna, esta radio internacional. Yo soy su amiga Marta Marta, saludándoles a través de YouTube y a través de Luna, esta radio internacional, iniciando este tan gustado programa de Cuadro Deportivo, que hoy tenemos muchos invitados. ¿Cómo están, muchachos?
1: Buenas tardes. Muy bien, todos aquí. Buenas tardes a todo el mundo. Buenas tardes a nuestro trabajo de equipo, siempre aquí apoyándonos. Y sí, definitivamente, buenas tardes a la gente que nos escucha. Qué bueno que están lejos de este calorón que estamos sufriendo.
0: A lo mejor están peor en otros lados.
1: No, ojalá y no. Ahora, antes de continuar con los temas, Fernando, me gustaría que presentes a nuestros invitados con quien vamos a platicar más tarde, porque creo que hay muchas cosas bonitas e interesantes que platicar. ¿Qué te parece?
2: Sí, fíjate, Tomás, muy buenas tardes a cada uno de ustedes, muchachos, a las personas que siempre se conectan con Cuadro Deportivo. Pues tenemos hoy día, como hemos puesto, de que cada lunes tendremos invitados especiales, regalos, vamos a tener muy pronto regalos, y pues hoy día nos hacen el favor de acompañarnos unos invitados especiales del Comité del Este de Los Ángeles Academy. Fíjate que conozco a todas estas personas, pues siempre han trabajado mucho por el arbitraje que nosotros representamos, y ahora pues tenemos el gusto de tener acá un saludo primero al presidente del comité, que es al señor Antonio Vázquez. Lo conozco muchos años, ¿no? Es una persona que se ha dedicado toda su vida, tú lo conoces, a Tony. Así es. ¿No? Y espero que se sienta un poquito mejor, y un saludo cordial a donde esté, un abrazo, y en cualquier momento creo que lo vamos a tener acá en Cuadro Deportivo.
1: Qué bueno.
2: Y fíjate que hoy en día nos acompaña nuestro amigo el señor Oscar, es el vicepresidente de esta academia, Oscar Mota, y viene acompañado con Diego González, uno de los prospectos que va para arriba, ¿no? Y sí, he tenido gusto.
1: Oye, me gustó lo que dijiste. Oscar Mota, vicepresidente. Sí. En ausencia del presidente, Oscar puede autorizar muchas cosas hoy, ¿verdad? Como una invitación a cenar o algo así.
2: No, eso va al rato.
1: Ya está.
2: Está programado. También tenemos tiene el comité de secretario Jim Leiser, ¿right? Y luego también el tesorero de la feria, William Matthews, ¿right? Ese es el de la feria que no quiso venir.
1: Ah, bueno.
2: Pero de todas maneras, pronto lo vamos a tener por acá.
1: Pues por lo pronto, un saludo
2: fuerte. Un saludo, mi estimado Mota. Pues ahorita continuamos con usted. ¿Cómo está, mi estimado?
3: Muy buenas tardes a todos que nos escuchan, y primeramente a ustedes aquí. Muchas gracias por la invitación. Estamos muy entusiasmados de estar aquí con ustedes y dialogar sobre lo que es la vida del arbitraje. Muchas gracias.
1: Claro que sí. Joven.
4: Hola, nomás quiero decir muchas gracias por recibir a nosotros. Esperamos hablar sobre el arbitraje hoy.
1: No, nos encanta tenerlos. Por lo pronto, ¿qué tal si nos metemos de lleno al fútbol, querido Fer, y empezamos con la Liga Mexicana?
2: ¿Por qué tenemos que empezar con la Liga Mexicana?
1: Podemos empezar con la Liga MX, si quieres. Bueno, entonces traigo dos cosas. A ver. Al último hablamos de la tabla, pero hay unos cuantos resultados que son interesantes.
2: Dime.
1: León le gana 2-0 a Monterrey. Monterrey venía jugando muy bien, muy buen fútbol, pero León empezó a sacar desde hace ya 3 partidos. Ajá. Ha sacado buen fútbol, e inclusive me gusta que en la Leagues Cup fue uno de los equipos que ganaron sus 3 partidos. Van a las cuartos de final, van preparados, van con buena ventaja. Entonces aquí, yo para mí es esto. Veo a un León que de repente despertó, está jugando el fútbol que su gente espera, sólido. Ajá. Y con mucha, mucha ventaja de ataque. Entonces creo yo que vienen buenas cosas para León, empezando mañana, creo que fue el primer cuarto de final en la League Cup, que ya hablaremos un poquito de eso, pero por lo pronto le dio 2-0 al Monterrey, y con mucha presencia dominó la mayoría del tiempo, y además jugó muy bien León. No sé si por ahí te diste cuenta de los highlights o algo.
2: No, fíjate, te voy a decir, el juego sí vi a León, vi un poco la nota, te voy a decir para qué. Me gustó. Sí. A mí me gustó el León. Sí. Y viéndolo, ¿sabes por qué? Porque como viene a jugar el León la League Cup, ¿no? Yo estaba pensando si el León le podía ganar al Salt Lake. Tú acabas de decir de que quizás, yo te dije el otro día que no.
1: Así es.
2: Y el Salt Lake, acaba de, ¿cómo se llama? De jugar y perdió con Orlando City.
1: Con Orlando.
2: Entonces, imagínate. Entonces estaba haciendo compra igual, ¿no? Igual como el América le ganó al equipo de Marta.
1: Sí.
2: ¿No? Le ganó, sí, pero le ganó por la mínima 2-1.
0: Se escuchó como si yo fuera la entrenadora.
1: Casi, casi, sí, ¿no? Bueno.
0: Pero me gustó, me gustó.
1: Bueno, en ese partido, a pesar de que Juárez anota primero, poco a poco, sí, América viene jugando bien. Uh-huh. Y viene jugando fútbol de conjunto. Henry Martin despertó. Él fue el que metió los dos goles. Uh-huh. Uno regular, uh-huh, y uno por desde el punto penal. Uh-huh. Entonces, ¿qué pasa? Es algo más para la América que puede contar para ganar sus partidos. Uh-huh. Viene con una, poco a poco, con una técnica cada vez mejor, con sus jugadores más balanceados, y todavía le faltan por ahí un par de jugadores, uh-huh, que están recuperando. Entonces, América es el equipo a vencer. Y sí, pasa lo siguiente.
2: A ver,
1: sí, para la gente que apoya a América y todo eso, yo veo que poco a poco ya no se oyen comentarios de Jardine. Entonces, cosas buenas con el América. Pero ibas a decir, Fer.
2: Sí, fíjate, te iba a decir que algo más importante todavía que el América.
1: A ver.
2: El Chivas Cholos le aplastó, le dio hasta por donde no quiso.
1: Oye, te me adelantas mucho. Te me adelantas mucho. ¿Qué pasó? Tengo,
0: A ver, pero aclare, ¿a quién fue, Fernando? ¿A quién aplastó?
2: A Cholos.
0: No escuché.
1: No escuchamos.
2: 5-2 le metió a Cholos.
1: Bueno,
2: eso, le llamo, me adelanto porque cierta persona el América, no. Ajá. Yo el América,
1: bueno,
2: y Chivas.
1: Ya que mencionamos a Cholos.
0: ¿Y con eso cómo se siente, Tomás?
1: Bueno, de esta manera, yo soy muy positivo. Primero la realidad.
0: ¿Sí? A ver.
1: Empezó a atacar. Ajá. Y las Chivas ya encontraron la portería.
2: Okay.
1: Ya metieron dos goles, luego. Ajá. Y de situación similar, de un saque de esquina, el primer cabeceo, el segundo entra gol. Y además, no solo eso, todo el primer tiempo, casi todo el segundo tiempo, estuvieron encima atacando. Ajá. Ahora, rescatar lo de Cholos, lo bueno de Cholos, se dejan ir atrás a defenderse.
2: Sí.
1: Cuando deciden atacar en los últimos 10 minutos, logran dos goles y con buen fútbol. Entonces, para mí la pregunta es esta. Si yo tuviera aquí el entrenador de Cholos enfrente, le diría, ¿por qué no de vez en cuando arriesgar un poquito y atacar más temprano en el partido? Porque ya ha demostrado que sí meten los goles. ¿Por qué esperar hasta el último? Comprendo el porqué. Es cuestión de puntos. En la Liga Mexicana, todos los equipos tratan de generar puntos los primeros 10 partidos. Porque esa es la base para si calificas o no la liguilla más adelante. Mm. Hay cierta cantidad de puntos y sé su estrategia. Pero como fanático me hubiera gustado que en vez de los últimos 10 minutos, Fer, un poquito antes, vamos a atacar.
2: Sí,
1: pero sí, Cholos perdió por primera vez después de 5 partidos. No es gran cosa. Estamos bien. Y hay esperanza.
0: No, ya te la haces así por primera vez.
1: Por primera vez.
2: Hubiera sido un marcador, pues, diferente, ¿no? Uh-huh. Pero 5-2.
1: Sí.
2: El Loco Abreu nunca juega. Fíjate el sistema que juega él.
1: Sí, sí.
2: El Loco Abreu para que todos hacia atrás, que luego quieras reaccionar. Es lo mismo.
1: Ahora, ¿no? Lo interesante, ¿no? Fer, él fue siempre atacante y delantero.
2: Sí, exacto.
1: Increíble, ¿no?
2: Sí, sí.
1: Pero bueno,
2: sí,
1: no pasa nada. No prendan las alarmas todavía.
2: No, pero ¿quién es de los Cholos aquí? No sé quién es de los Cholos.
1: ¿Quién sabe?
2: Cholos y Juárez.
1: ¿Quién sabe quién trae rojo y negro hoy también, verdad? ¿Quién sabe? Bueno,
2: no,
1: vamos con Tigres y Atlante porque fue interesante, Fer. Tigres venía mal, a pesar de que tenía buenos jugadores. Tiene buenos jugadores. Y lo dijimos aquí. En cualquier momento llega otro entrenador. Y llegó Vucetich. Viene como director deportivo, pero por lo pronto es el entrenador también.
2: Ajá.
1: Inmediatamente los jugadores, yo vi el temperamento de los jugadores, vi el lenguaje corporal, les vi lo que proyectaban en su cara y jugaron diferente. Jugaron de tal manera que inclusive estaban encima. Ahora, el Atlante no es equipo fácil. Ha demostrado que viene con garra, que viene con la personalidad del Piojo, que viene con las ganas de jugar bien. Pero Tigres, para mí, se integraron. Yo creo que con el nuevo entrenador era lo que se faltaba. Ahora, no sé quién va a ser el entrenador, Fer, porque él es interino nomás. Pero se notó la diferencia con una persona al mando del equipo. Se impusieron. Sí, esa victoria es buena para Tigres porque Tigres merece estar más arriba en la tabla y creo que lo van a lograr.
2: ¿Cómo ves tú lo veo yo al Cruz Azul.
1: Cruz Azul.
2: Sigue.
1: Cruz Azul. ¿Cómo lo ves? Para mí es una racha emocional.
2: ¿Tú crees?
1: Sí, sí. Y lo veo de esta manera. Creo que esta es su tercera derrota consecutiva. Uh-huh. Empezando con el que perdió en la League Cup, que de tenerlo empatado para pasar a los cuartos de final, pierden. Pero más allá, yo hago un resumen de esta manera. Tienen los jugadores, tienen fútbol, tienen el entrenador, porque este muchacho sí sabe. Pero sigo insistiendo, hay dos o tres jugadores buenísimos, pero de repente un partido te da un buen partido y al siguiente se ponen fríos. Y voy a mencionar uno en particular, Charlie, que a pesar de que siempre da un pasecito por ahí bueno o dos, la mayoría del partido a veces, como en este, anda un poco ausente. No lo vi pedir el balón, no lo vi meterse a las jugadas, no lo vi con ese tipo de liderazgo que a veces lo vemos, que va a llegar el balón al primer tercio de su cancha y lo empieza a mover hacia adelante y eso y esto otro. Lo vi un poquito ausente a Charlie. Ahora, creo todavía, porque la gente les gritó, les silbó, les cantó en su propio terreno. Estaban enojadas su gente. Eso se indica, la gente es bien rápido, cambia de pensar. Se enojan con ellos y simplemente porque no están funcionando. No creo que estén enojados con el entrenador todavía, Fer, pero sí con los jugadores.
2: ¿Cómo ves tú? Es que es por lo mismo de que son, acuérdate que los hinchas, los fanáticos piden resultados.
1: Así es.
2: Y no lo tienen. Por eso es lo que pasa, ¿no? ¿Por qué? Porque son exigentes. Acuérdate que la Liga Mexicana es diferente.
1: Eso sí.
2: No, esa es la diferencia. Por ejemplo, otros juegos, San Luis, Pachuca empataron. Pumas con Necaxa empataron.
1: No, pero no te me adelantes. Volviendo a Cruz Azul rápidamente. Para su gente que les va. Sí van a entrar a la liguilla, pero van a batallar para lograr esos puntos que necesitan. Ahora sí, ¿decías Puebla-Santos
2: no.
1: o cuál?
2: Sí, no, es que
1: a ver, ¿cuál,
2: aquí
1: cuál?
2: Nos vamos...
1: ¿Cuál tienes? ¿Puebla-Santos
2: no,
1: o otro?
2: No, está San Luis, Pachuca 1-1. Ajá. Y Pumas-Necaxa 1-1.
1: Sí.
2: Un empate, no...
1: No hubo gran fútbol,
2: no hubo
1: ahí, Fer.
2: En esos dos.
1: Tengo que admitir, nomás vi lo que le llaman los highlights.
2: Claro.
1: Los pedacitos, y no vi mucho fútbol. Sin embargo, hay un resultado que para mí se me hizo interesante. Puebla le gana 3-2 al Santos. Y ambos equipos, Santos ya está jugando mejor, jugó bien, no logró empate, lo tuvo, pero Puebla, a comparación de la temporada pasada, va muy bien. Ya se metió en los primeros 4 o 5 lugares, por ahí creo que está en el quinto. Qué bueno por su gente que lo ha aguantado como una o dos temporadas con resultados débiles.
2: Yeah.
1: Así es que Puebla por ahí viene. E inclusive, a menos que tengas otro resultado por ahí que quieras platicar, quisiera hacer una mención sobre la tabla así rápidamente, el resumen de la tabla, porque es interesante lo siguiente. En primer lugar, América sigue porque ha sido el más consistente. Pero hay 4 equipos que están fuera hoy en día, ¿sí? Pumas, Cruz Azul, Atlante y Tigres están fuera de los 8, pero creo que esos 4 van a entrar, lo cual quiere decir que por ahí se va a poner buena la mitad de la temporada.
2: No, fíjate, si, yo creo, te voy a decir, aparte de lo que van a participar los equipos a media semana que participan empezando mañana
1: en la League Cup,
2: pues yo creo que el fin de semana, pues tengo los juegos de casa y estaba viendo, yo creo que aparte de la League Cup, yo creo que van a pasar 2 de México y van a pasar 2 de aquí de la MLS.
1: Ah, no, sí, las dos ligas
2: las
1: siguen.
2: Las dos ligas.
1: Porque siguen. Esos 8 equipos ya están aparte. Son los únicos que descansan, por lo general. Inclusive, los cholos juegan el fin de semana y no andan buscando quién se las hizo, sino quién se las va a pagar, mi querido Fer.
2: ¿Y con quién juega los cholos?
1: A ver, tú dinos, por favor, ahí lo tienes enfrente de ti.
0: ¿Con Juárez estaría bien?
1: No, no, ya no, le ganó, no, ya Juárez, ganó, ya le ganó Juárez, Juárez. Ya.
0: Yo no me di cuenta.
1: Yo tampoco.
2: San Luis, lo tengo acá, juega con Pumas.
1: Con Pumas.
2: Y no creo que a Pumas le vaya a ganar. Digo, no creo, pero vamos a ver.
1: Eso me suena a tacos. Aquí vamos ya. Vamos a... Olvídémonos del resumen de todo.
2: Déjame preguntarle al señor Mota.
1: A ver.
2: sobre qué equipo, usted qué cree, señor Mota, qué cree usted, ¿la Liga Mexicana ha bajado su nivel o la MLS ha crecido? ¿O cómo ve usted, hablando de dos ligas diferentes, qué cree usted?
5: Lo que yo veo es el desarrollo de la MLS sumamente rápido y en corto tiempo ha alcanzado metas, ya sea con el desarrollo de jóvenes y las contrataciones de extranjeros, mucho más rápido y en corto plazo que obviamente la Liga Mexicana. Ahora, siempre la cultura es donde tiene el déficit la MLS, pero como equipos como el LAFC, que la afición de ellos son sumamente al tú por tú, para o qué te parece un Cholos tal vez, sí, ya que lo mencionamos, sí se les pone el seguimiento.
2: Ya le ganó también, le ganó el FC, le ganó los Cholos.
5: Correcto, sí. Yo hablando de la cultura, no están todos ahí, porque si vamos a un San José, no creo que tenga la afición como que vayas a un Juárez, que también se puede categorizar como algo así, pero el desarrollo en corto plazo es extraordinario, no nada más comparado a la Liga Mexicana, pero yo digo para a la Liga en todo el mundo.
1: En general, sí. Muy buen punto, muy buen punto.
2: Bien.
1: Marta, ¿sabías que, dígame, que aunque nos guste mucho el fútbol, hay otros deportes interesantes? Por ejemplo, a ver, el ajedrez de boxeo.
0: Ah, caray.
1: Que combina las dos cosas.
0: No, esa no me la sabía.
1: Es entre dos oponentes. Vamos, y tienen 11 asaltos, 6 de ajedrez y 5 de boxeo. Y gana el que noquea al oponente o le hace jaque mate. Para que veas que. Y genera mucho dinero, porque hay competencias internacionales. Así de que prepárense, muchachos, para el boxeo de ajedrez.
0: Wow, bueno, pues buena información, muchas gracias.
1: Algo diferente.
0: No se vayan, regresamos aquí en Cuadro Deportivo.
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0: Bueno, ya estamos de regreso aquí en Cuadro Deportivo y continuamos con esta buena información deportiva. Me encanta.
1: Fíjate, Tomás.
2: A ver.
1: No, empecemos con la League Cup. Tú sabes que la League Cup ya están en los cuartos de final.
2: Así es.
1: Ok, empezando el día de mañana. Uh-huh. El día de mañana tenemos dos juegos, que es el Monterrey con el Chicago Fire. ¿Qué te comenté yo? ¿Quién ganaba?
2: Chicago Fire.
1: Ok. Luego, acaba de decir el León con Real Salt Lake. ¿Quién dije que ganaba?
2: Tú dijiste Real Salt Lake, sí. Pero ahora está un poquito, tú mismo acabas de decir, está
1: sí.
2: Un poquito difícil.
1: No, pero no difícil, pero
2: los
1: va a ganar.
2: Los partidos hay que jugarlos.
1: Exacto. Luego viene el famoso Toluca con Austin, el día miércoles, que es el 26. Y aquí donde tendré el gusto de estar el día miércoles con el América Columbus, sí. Acá en Carson.
2: El de Toluca yo veo como el equipo más seguro para el equipo mexicano.
1: Es lo que tú habías comentado, sí, la semana pasada.
2: Por su consistencia que traen. Pero fácil no está ninguno de los cuatro. No está decidido ya.
1: No. Y el América, que tanto habla del América con Columbus, ¿qué crees?
2: Ahí sí. No, América está ahorita fuerte.
1: Tú dijiste, ¿no?
2: Sí,
1: que
2: está fuerte. Está fuerte.
1: Ok. Yo te dije lo contrario, pero pues sí, tendremos el gusto de verlo ahí en... aquí en Carson.
2: Y va a estar presente.
1: Me toca trabajar. Sí, me toca trabajar con él. Pero
2: si veo que te acercas al lacre de los árbitros, la apuesta que tenemos de taco va a ser inválida.
1: Sí.
0: Así de que vamos, como que se escuchó muy raro eso, que va a estar arbitriando. Ya sabe quién va a ganar. ¿Cómo estuvo?
2: No, mi amigo. No, yo le toca trabajar y
1: Colaborar con ellos.
2: Qué
1: me
2: casualidad
1: toca, ¿no?
2: Que pasa por el lacre de los árbitros, sí, de vez en cuando, sí, no sé.
0: ¿Qué pasó ahí?
1: No, yo paso siempre, saludo a los árbitros internacional, locales, a saludarlos, casi la mayoría los conozco. Y me da gusto saludarlos, no verlos y de la misma manera, ¿no?
2: Ya que lo dice Fer, él no lo va a decir, yo lo voy a decir por Fer. A los árbitros, cuando vamos a un estadio, nos gusta que la persona que se ocupa de uno tenga... que sepa lo que somos.
1: Ajá.
2: Y él, como le tiene amor a los árbitros y el arbitraje en general, es la persona perfecta para hacer el conexión con los árbitros.
1: Y hasta soy el que le toma foto, porque los árbitros cuando salen del túnel nadie les toma ninguna foto.
2: Es cierto.
1: Solamente se han dado cuenta de que cuando salen que a ver los capitanes, que a tirar, y esa foto, ¿dónde está esa
2: Exacto.
1: foto? ¿Dónde ven? Nunca la ven.
2: ¿Y cuánto cobra Fernando por esas fotos?
1: Siempre todo me dice, profe, me la manda, le digo, sí, y se las mando. ¿Por qué? Porque cuando tengo la oportunidad de estar en el campo y no me dicen nada porque tengo mi credencial. Entonces, como trabajo con la compañía, en la empresa o colaboro, les tomo foto a todos. Cuando están saliendo del túnel, cuando están en el medio, tengo la oportunidad.
2: Yo considero ese momento, Fer, de esos momentos especiales en el arbitraje.
1: No, y aquí a muchos se los
2: con la gente.
1: Se lo he mandado a muchos compañeros y ya son agradecidos a todos los que vienen de afuera.
2: Sí.
1: Porque nadie le toma
0: nadie
1: la foto.
0: Toma
1: foto. Nadie.
0: Y son,
1: nadie.
0: Una, son una clave para
1: No,
0: para
1: y algo importante, ¿no? Yo creo que es algo motivas a esa gente. Y estoy hablando de gafete FIFA y nacionales, ¿no? No más cualquiera.
2: Ahora, hay que explicar por qué, Fer, rápidamente, para que Marta y todos los que nos escuchan. A mí me enseñaron hace muchos años y todavía hoy sigue siendo. Vamos a arbitrar, no a tomarnos fotos con los jugadores.
1: Exacto.
2: O a pedir camisetas.
1: Sí,
2: eso es cuestión de respeto, sí, seriedad y profesionalismo. Uh-huh. Pero si hay una persona como Fer que le toma las fotos y después se las obsequia, ahí sí está aceptable. E inclusive es un momento de una conexión positiva.
1: No, sí, y yo creo que más que todo el respeto que se le debe a ellos, cosa que no se le da. Uh-huh. No se le da. Yo respeto hasta el que está empezando, hasta el que tiene, como dices, FIFA, muchos, ¿no? Y hay muchos, hay lamentablemente, digo esto, he visto compañeros en que a veces no se ubican. No se ubican donde deben estar ciertas personas. Pero la mayoría...
2: ¿Tú dices en su comportamiento?
1: En todo aspecto.
2: Sí, sí.
1: En todo, yo completo, porque eso es muy claro. Sí. Y conozco muchos de aquí en eso. Y me gusta ayudar. A mí me gusta ayudar, ¿no? Y me gusta que darle oportunidad a los muchachos. Yo como mentor, como árbitro también que soy, veo un muchacho en el campo que no le dan oportunidad. Es como el jugador. Entonces... necesita pulirse, necesita ayudar.
2: ¿Dónde estabas, Fer, cuando yo iniciaba? Que no me querían dar oportunidad.
1: Mira, yo estaba con Roja, que dígame, pregúnteme la historia de Tomás y de Reyes. Yo le platico toda la historia de ellos.
2: Y lo que no se sabe, lo inventa.
1: No, y fíjate que es bonito, ¿no? Se siente bonito en compartirme. Me gusta ayudar y la gente agradecida. Y más que todo, pues, creo que es importante para el grupo de arbitraje, no nomás local, a nivel internacional, internacional. Uh-huh. He trabajado con la CONCACAF, muchos árbitros de afuera, y me da gusto uh-huh. no tener ese contacto con cada uno de ellos.
2: Oye, Fer, uh-huh. y hablando de arbitraje uh-huh. local, ya es hora de platicar.
1: Ahorita yo creo, ahí iba yo. Por eso iba a terminar. ¿Por qué? Porque acá tenemos al señor Mota, sí. que con mucho gusto, pues, tenemos mucho tiempo para platicar con ellos.
2: Qué bueno.
1: Y saber cómo, qué y qué están haciendo y qué van a hacer. Son algo no importante, yo creo que para su academia. Y me da gusto que esté nuevamente con nosotros, porque siempre que he estado aquí, otras oportunidades, pues muy amable, muy gentil, ha comportado con Lunestar Radio, ¿no? Y yo creo ahora en este programa, pues, es bienvenido, señor Mota.
3: Muchas gracias. Primero que nada, le repito, gracias. No todos tienen la plataforma y la prestan a árbitros, como usted acaba de decir. Yo siento que sí hay un nivel de respeto, pero no reconocimiento hacia los árbitros, y estamos hablando también al nivel mundial.
1: Sí.
3: So, muchas gracias por darnos ese espacio. Estoy feliz porque represento a una idea y comparto un sueño con Tony Vázquez, que ustedes lo conocen, y sí. hace 4 años empezamos lo que es East Los Angeles Referee Academy, y estamos muy muy contentos con nuestros 4 años, que es muy poco de trayectoria, pero lo que hemos logrado hasta ahorita.
2: Qué bien. Tengo que decirlo, aunque estés presente, Oscar, Tony Vázquez y tú personalmente, en los grupos de arbitraje queremos gente positiva y que viene a aportar y a ayudar a los demás a crecer.
1: Eso.
2: Y aunque te tengo aquí enfrente, no es nomás por decirlo. De verdad, son dos buenos líderes. Y sé que les importa el bienestar de ellos y el crecimiento. Dijiste, hemos logrado un par de cosas. ¿Qué dámonos un ejemplo de algo que tú estés bien contento de lo que se ha logrado en estos 4 años?
3: Pues vamos a lo básico, la necesidad de crear un espacio para que el árbitro se sienta bien después de que termina su curso, o sea, que tenga un seguimiento a educación, y también nosotros poder portar eso con un espacio que tenemos en Pasadena, que nos juntamos cada 15 días, los miércoles están cordialmente invitados.
2: Ah, ok, gracias.
3: Y allí hacemos clases de hora, hora y media, y preparamos a los árbitros y los mentoramos.
2: Pues siento que la persona que está a tu izquierda es un buen ejemplo de eso que nos estás describiendo.
3: Sí, Diego González es un joven que ha rompido todas las barreras, que a un ser humano, uh-huh. no nada más a un árbitro, a un ser humano se le ha puesto enfrente. Y ha superado en todos los aspectos. Ahorita yo puedo hablar, como usted dice, él es un muchacho muy humilde, pero yo voy a hablar por él. Él es uno de los árbitros con más conocimiento de la gente, del ambiente, uh-huh. Arbitrando, y muy humilde.
2: Él está en el radar de todos nosotros en Calzada. Yo lo conozco personalmente y está en el radar de las personas con mucho potencial. Es más, quisiera sí. preguntarle, joven, en los tiempos que tiene usted con ellos, ¿cuál es una de las cosas más bonitas que ha experimentado con este grupo?
4: Pues la verdad, con usted, por ejemplo, señor Bobadilla, y con Mr. Mota, el objetivo de los árbitros y el objetivo de todos los mentores uh-huh. es para el crecimiento del árbitro, pero también el crecimiento individualmente, y eso se ha demostrado sobre el equipo que tiene Oscar uh-huh. y el equipo que tiene Tony.
2: Ah, qué bueno.
4: Como dijo Oscar, cada 15 días tenemos esa clase,
2: sí.
4: y tenemos que enfocar en áreas para, por ejemplo, le llaman focus areas,
2: okay.
4: o puntos de énfasis.
2: Puntos de énfasis.
4: Ándale.
2: Perfecto.
4: Y ahí, solamente escuchándole,
2: sí. continuamente escucharlo, sí.
4: Ayuda a uno para mejorar y pensar de diferentes situaciones que ocurre en el campo.
2: Por ejemplo, si estuvieran escuchando ahorita varios jóvenes y medio tienen interés, ¿qué les dirías tú? Dales un argumento, una razón por el cual sería bueno que vinieran a visitarlos, a ver si se quedan. ¿Qué les dirías?
4: Solamente venir y escuchar las lecturas que tienen Mota y Tony.
2: Ajá.
4: Para solamente escuchar por una hora.
2: Ajá.
4: Y vas a aprender algo. Vas a entrar a la clase y a salir con algo que no nunca has pensado.
2: Ah, qué bien, me da gusto eso. Yeah. Fer, a ver, algo que tengas para ellos.
1: Sí, fíjate que muy interesante, ¿no? Sí, conozco, he tenido la oportunidad de convivir con, como dices, con acá, con el jovenazo, que yo también lo veo que pronto, yo creo potencial. Muy pronto. Y yo auguro eso, y yo creo que guiados por la academia con Oscar y con Tony, van a salir, no nomás van a salir muchos, ¿no? Y a mí me agrada eso, porque de eso se trata, de poder apoyar a las academias, poder apoyar a las, no le hace quién, pero es, nosotros estamos en este negocio, tú y yo sabemos cómo corre este negocio, ¿no? Y ahora que está el señor Mota y ha iniciado esto, yo lo veo fantástico. Fantástico porque yo creo que ellos tienen metas. Uh-huh. Y metas es sacar a jóvenes, ¿no? De diferentes edades,
2: sí,
1: ¿no? Hacia adelante. Y lo están logrando, como lo acaba de decir Diego.
2: ¿Cuál es una lista típica de los temas que tocan o comparten cada que se reúnen?
3: Mira, esa es una pregunta muy buena porque cuando yo empecé a ir a asistir a estas charlas, siempre me tocaba escuchar de regla.
2: Uh-huh.
3: Y en el campo hacíamos decisiones basadas a la regla y faltaba un feeling.
2: Uh-huh.
3: Un feeling.
2: Uh-huh.
3: Y yo siempre pensé, ¿por qué nadie me enseña cómo hablar con los papás? ¿Por qué nadie me enseña cómo manejar un juego? ¿Por qué nadie me enseña cómo tener empatía, uh-huh, a los niños?
2: Uh-huh.
3: Y eso siempre era algo en los early 2000, en los 2000,
2: sí,
3: algo tabú. Como, uh-huh, dices, ¿sabes qué? Uh-huh. No es fácil y se puede malinterpretar. Ahora, en mi caso, con mucho trabajo y mucha delicadez, he desarrollado tópicos como liderazgo,
2: uh-huh,
3: tópicos como presencia,
2: uh-huh,
3: tópicos como manejamiento antes de tu juego. Me enfoco más y tengo mi fuerte,
2: uh-huh,
3: es en lo extra árbitro, lo extra regla.
2: Ah, okay.
3: Y yo estoy enfocado en desarrollar a jóvenes,
2: uh-huh,
3: como personas, uh-huh, buenas personas, que se ha probado con el tiempo, y usted es un advocate de esto, que es como podemos hacer buenos árbitros de excelentes personas, no podemos hacer buenos árbitros de malas personas.
2: Así es.
3: Y eso yo lo he escuchado con usted, uh-huh, y independientemente si el árbitro empezando es bueno o malo, siempre se mira el carácter del árbitro, y como mentores tenemos mucho más que dar y mucho más compromiso con esas personas.
2: No, me gusta esos temas porque el arbitraje es más allá de las reglas. Inclusive es un ejercicio de comportamiento. Cuando sabemos que en el segundo tiempo es el verdadero partido, cuando llega la frustración, cuando llegan las cosas, sobre todo en el fútbol amateur, cuando las personas que se meten a un terreno de juego a veces tienen muchos problemas en su vida personal, y necesitamos aprender cómo manejar eso y cómo influenciarlo para manera positiva. Me encanta esa lista de temas y los conozco, sé que van a buscar más temas, más gente, para que haya más variedad de enseñanza, porque eso es lo importante, que aprendamos el panorama grande del arbitraje. ¿Hay algún especial que quisieran compartir con la gente que nos escucha con respecto a su proyecto, a su grupo o en lo personal? ¿Algo que de repente sea su pasión o así? Por ejemplo, en 4 años que están ya, ¿cuál ha sido uno de los momentos más bonitos que ha tenido la organización?
3: You want to take this one? Is that okay?
4: Yeah,
3: and then you can add. Okay, so para mí, cada año tenemos nuestro aniversario.
2: Okay.
3: Tenemos 4 aniversarios.
2: Okay.
3: De hecho, se fundó en agosto 8, uh-huh. Hace 4 años. Los convivios.
2: Los convivios.
3: No hay nada mejor que a partir un pastel y darnos el espacio de decir, ¿sabes qué? Logramos otro año. Aunque somos muy jóvenes en esto. De hecho, somos la última academia que se les cedió por Cal South de estar registrados a afiliados con ellos. Tenemos mucho que dar, pero cada año es sumamente emotivo, sumamente feliz, porque todos llegan, todos estamos súper dispuestos a compartir. Que yo llevo las aguas, yo llevo el pastel, ¿sabes qué? Tengo ganas de tacos de pescado, ok, yo voy a llevar unos 20. Y, o sea, ese aspecto de arbitraje es una comunidad que se le aporta. Tenemos gente que desafortunadamente han perdido a sus parejas ya. Y sienten ellos que esta es su segundo hogar.
2: Me encanta que primero me dijeron, nos interesa la variedad de temas en el arbitraje, hay más que las reglas, pero me encanta que también valoren la conexión humana. El arbitraje en realidad es sobre la cuestión de la conexión humana entre nosotros mismos los árbitros, con la gente con que funcionamos, nuestra responsabilidad en cada comunidad. Entonces están bien centrados en objetivos excelentes, Fer. ¿Cómo la ves?
1: No, magnífico. No. Y qué bueno que siga por esa línea. Pues me alegra escucharte eso, señor Mota, porque yo creo que no todos las escuelas o asociaciones tienen esa vista, ¿no? Ver de ese ángulo como lo ve usted. He ido a muchos y he escuchado muchos a presidentes, he escuchado muchos porque ando por todo lado. Y primera vez escucho ese tema, y como dice Tomás, muy, muy bueno, yo lo felicito por eso.
3: Gracias. Seremos sinceros, como árbitros no vamos a acertar todas las calls.
2: Las decisiones
3: no van a ser buenas. Y vamos a cometer errores. Uh-huh. Ahora, yo preparo al árbitro para que él conecte con los jugadores, los coaches, los papás. Para esa, porque son 2 a 3 decisiones en el partido que nos vamos a jugar. Para que el papá diga, ¿sabes qué? Les estás echando muchas ganas. Me hiciste reír porque me dijiste, ¿dónde está mi café? ¿Y por qué nada más trajiste para ti? Conectamos, los hacemos reír. ¿Sabes qué? Me caes bien. Te la paso.
2: Sí.
3: Y eso es sumamente importante porque no somos perfectos. Uh-huh. Al día vamos a pasar con situaciones que no nos vamos a estar bien con nuestra propia familia.
2: Me encanta ese ejemplo porque rápidamente es importante que el árbitro, antes de iniciar, lo vean como ser humano. Una vez que te ven como ser humano, puedes equivocarte y te van a apoyar. Pero si eres medio sangroncito, medio creído, miren el gafete que trae, usted que sabe, uh-huh. Ya perdiste. Sin siquiera empezar el partido.
3: No te perdonan.
2: So, excelente, me gusta su filosofía, me gusta su manera de pensar. Es lo que necesitamos, Fer, en los grupos. Sí. Ese tipo de liderazgo, ese tipo de conceptos.
1: No, fíjate que sí, yo creo que señor, tiene, ¿qué proyectos tiene usted? ¿Qué proyecto más adelante?
3: Bueno, a nuestro corto plazo, uh-huh. Diego es uno de los muchachos que han superado y han viajado por todo el país, representando primero a East Los Angeles Referee Academy, uh-huh. y segundo a Cal South. Uh-huh. Nuestra idea con Tony Vázquez fue fácil. Nosotros nos enfocamos en desarrollar jóvenes. Nosotros solo queremos desarrollar jóvenes. Okay. Ahora viene la situación donde se tiene que dar servicio a ligas. Está bien, necesitamos una plataforma para que los árbitros vayan a hacer sus juegos y tengamos la oportunidad de desarrollarlos base a mentoría. En julio se invitaron 5 árbitros para regionales, okay, independientemente del estado de Cal South. Uh-huh. Solo 5 árbitros de Cal South. Uh-huh. Estamos hablando desde Bakersfield a San Diego, ¿verdad?
2: Así es, así es.
3: Tengo el orgullo de decir aquí enfrente de todos ustedes que los 5 árbitros vinieron de East Los Angeles Referee Academy.
2: Mira, qué bien.
3: Y qué yo bien. Quiero que Diego comparta, porque las mejores finales de hombres, uh-huh, fueron sedadas centros, uh-huh, a todos los muchachos que tiene aquí este presente. Tenemos 2 muchachos de 16 años que por obvias razones no se les puede dar centros, uh-huh, en un U19 o algo así, uh-huh, pero estuvieron en finales, uh-huh, en este torneo. Sumamente positivo. Tuve una instancia donde me sentí completo cuando llegaron árbitros profesionales, uh-huh, árbitros prof, uh-huh, FIFA,
2: ¿sí?,
3: y me dijeron: Oscar, ¿qué les das de comer? What are you feeding them? Y la verdad es que le quiero agradecer a Diego que me tiene toda la confianza. Y estamos haciendo algo bien junto a Tony Vázquez. Y sí, ese es uno de mis logros grandes ahorita.
2: El trabajo está dando resultados.
3: Así es.
2: Y eso es bonito.
1: Eso es bueno.
2: Es. Eso sí. Es bonito.
1: Fíjate que sí, ¿no? Y qué interesante, ¿no? Qué interesante que diferentes grupos hacen diferentes cosas, pero a la vez viene a ser lo mismo.
2: Así
1: no
2: es.
1: Sé si te das cuenta.
2: No, sí, sí, en realidad no. Que sí. E inclusive, para las asociaciones de árbitros que nos escuchan, yo sé que todos tienen buenas intenciones, buenos, uh-huh, objetivos, buenos proyectos y eso. Ojalá y sigan haciendo convivios entre todas las asociaciones, grupos, como se quieran llamar, y compartan todos estos temas, compartan todas esas ideas y sobre todo compartan los recursos. El que hoy enseña en la asociación A, que vaya a la C. Y el que enseña en la C, que vaya a la F. Y el que enseña en la F, que venga con ustedes, para que haya variedad de todo. Me encanta eso de los proyectos que tienen. Ahora necesitamos que todos ustedes trabajen junto con los demás.
3: Tengo el honor de decir que sí he invitado a Gabriel Goldsman, que nos ha dado un okay. Lester, a Jorge.
2: Al flaco.
3: Reyes, sí. Sí, ha ido a darnos instrucción.
2: Qué bueno.
3: Estamos hablando de gente con experiencia que son de otras asociaciones. Pero al final del día nos vemos en las canchas cada fin de semana.
2: Qué bien.
3: Sí. Compartimos los mismos valores y todos estamos para ayudarnos, porque en realidad no competimos, vamos de la mano, porque al final todos somos árbitros.
2: Eso sí.
3: Espero, y aquí enfrente de todos, señor Tomás Bobadilla,
2: sí, sí.
3: Espero que usted nos pueda halagar con su presencia
2: una
3: de nuestras charlas.
2: Con mucho gusto. Ustedes nomás se inviten y ahí estamos presentes.
3: Okay. Ya está grabado, ¿eh?
2: Ya está grabado, ya. No. Ahí vamos a estar bien presentes.
3: Muchas gracias.
2: Ustedes saben que nos encanta.
3: Señor Lescano, también usted, por favor, ahí un día nos va a contar sus experiencias. Porque
2: aventuras.
3: Señor Lescano es una persona sumamente importante en el ámbito profesional. Con los árbitros, y es un enfoque de los árbitros profesionales hacia él. Cuando ellos llegan aquí a Los Ángeles y no saben la ciudad, tienen que confiar en alguien.
2: Así
3: es. Y toda la confianza se la gana señor Lescano, y quiero darle sus
2: oye, Fer, pues ¿quién les invitaste? Qué no, bonito sonó no, eso, no, me
1: es,
2: gustó.
1: No, es que ahorita está quedando, porque después del programa, el Gloria se está aquí en la esquina.
2: Ah,
1: y como vieron dos nomás, ya el señor Mota no va.
2: No,
1: va,
2: pero sí, más allá.
1: Vamos a discutir eso en un momento, señor Mota.
2: Oye, no se preocupe. Fer, pero fíjate rápidamente, eso es cierto, Fer. Imagínate tú platicando con ellos por media hora para que se inspiren, que el día de mañana lleguen a profesionales. con las historias que tú le puedes contar.
3: Exactamente.
2: Qué inspiración sería esa, muy buena.
3: Exactamente. Gracias, gracias por la invitación. Sí, sí, ahí los gracias. Esperamos y, okay. y está abierto para todos los instructores y también es una plataforma, no nada más para los jóvenes, sí es nuestra prioridad,
2: sí,
3: pero claro. damos oportunidades para que ellos también sean mentors.
2: Todos pueden claro, participar todos. A la hora de del entrenamiento.
3: Yo no voy a decirte, limitar. Siéntate, deja que yo hable. No. Yo no crezco sin el retro que me den regreso a feedback y que también me dejen descansar una semana, por favor, y vengan ustedes.
2: Me encanta mucho lo que han compartido con nosotros. Vamos a continuar aquí. Vamos para empezar otra pregunta que tengo por ahí.
1: Sabemos que...
2: ¿Sabían que el fútbol que tanto nos apasiona, tanto nos gusta, no es tan antiguo como pensamos con los ingleses? Los chinos lo jugaron hace 1500 años.
0: ¿A poco?
2: Y más, porque no quiero pronunciar la palabra mal, la vamos a ver. El Kuhu le llamaban los chinos.
3: Okay.
2: Y básicamente eran como un pueblo contra otro pueblo, un solo balón. Y duraban días y días y días hasta que encontraban la portería. Tarde que temprano la encontraban y era un punto. Entonces los partidos duraban una semana, dos semanas. Mm. Y lo usaban para reemplazar las guerras entre pueblo contra pueblo.
0: Y era una pelota como...
2: Sí.
0: Como un...
2: De tela o algo así. Ajá. Lo importante para mí, reemplazaban la guerra con ese juego.
0: Qué bonito.
2: Qué bonito, ¿no? Ajá. Los chinos.
0: Hay que seguir el ejemplo.
2: Hay que seguir el ejemplo.
0: Bueno, no se vayan, regresamos... Aquí a Cuadro Deportivo.
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0: Y regresamos aquí a Cuadro Deportivo. A ver, ¿en qué nos quedamos?
1: Continuamos, ahorita continuamos con el señor Mota. Nomás quería dar unos resultados de la MLS. Porque sé que la MLS, lo que comentó el señor Mota, se lo he dicho varias veces acá a Tomás, pero no hace caso. No hace caso.
0: Nunca,
2: no. No aprende.
1: No aprende, ¿sabes? Que la mexicana, no. La MLS, por eso decía yo, la MLS ha crecido. Lo que comentó el señor Mota, pues estoy en este negocio y veo, ajá, ¿no? Por ejemplo, la MLS entre ellos mismos, no hace, este fin de semana hubo muchos empates. Esta semana, el mismo que ganó 2-1, el único, una goleada, que es la única de 5-0, que, ajá, es el de Vancouver, le ganó al Dallas 5-0. Pero lo demás, ha habido muchos empates. Ah, no, y el otro, me equivoco.
2: Oye, también. Minnesota ganó por goles.
1: Minnesota por le ganó 5-1 al San José. Y la semana pasada que vino a jugar, empató con el Galaxy. Ajá, y le metieron 5, imagínense. Mm. ¿No? Entonces, para mí es muy importante esta liga. Primero, porque nosotros como árbitro, para empezar, creo todos, ¿para qué nos preparamos? Nos preparamos porque queremos seguir, como decimos, creciendo y llegar a nuestras metas, ser profesional. Entonces, ¿y en qué liga vas a pitar? ¿Cuál es la liga donde vas a pitar cuando tú seas árbitro nacional, árbitro FIFA? En esta liga, la MLS. No vas a ir a la liga mexicana, no vas a ir a Europa a estar pitando, porque empiezas de una manera. Por eso digo siempre que la MLS está creciendo y seguirá creciendo, la MLS.
0: Fíjese, ¿no?, que me resulta una pregunta con esto de lo que hemos estado hablando sobre estas clases bonitas de ser referee. Uh-huh. ¿Los referees pueden decir que son de cierto equipo, que cierto equipo les gusta, o no, eso está prohibido?
2: No. No es recomendable.
1: No es recomendable, exacto.
0: No, ¿verdad?
1: No puedes. Todo puede ser, por eso yo digo siempre, ajá, a mí me gusta el fútbol. Uh-huh. A mí me dicen, ¿qué equipo mexicano? Yo le digo, ninguno. No, sino por darle la contra a Tomás, no fulano, y el otro que Real Madrid, que Barcelona, no. Yo me gusta el fútbol, ajá, el buen fútbol. A mí me gusta el Barcelona, pero no es porque yo sea hincha o sea, no. Me encanta. ¿Por qué? Porque los he visto en la época, oiga, el número, me gustaba el Barcelona, ajá, el fútbol, el buen fútbol, buen, ajá, fútbol. Que compare usted.
0: Pero usted como referee eso no lo podía decir.
1: No, jamás. No se puede. Jamás. No se puede.
2: Ah, okay. Y precisamente no. Por eso hablamos de que no se nos permite las fotos, ni que nos regalen la camiseta,
1: nada,
2: ni nada de eso.
1: Perfecto. Nada de eso.
2: Neutral en la percepción, sí, en la proyección.

0: pero sobre todo en el comportamiento.
1: De hecho, se me vino a la mente ahorita que estaban hablando de eso, una imagen que no sé si me equivoco, corríjanme, que ahora en el Mundial pasado, uno de los árbitros se acercó a un jugador y creo que lo saludó o algo así, no sé qué pasó por ahí.
0: Hubo un par de casos.
1: Le llamaron la atención, ¿verdad?
0: Hubo un par de casos donde se malinterpretaron las cosas.
1: Ah, ok.
0: Y aunque no había malas intenciones, es mejor no hacerlo.
2: Es evitarlo.
0: Evitarlo.
2: Por ejemplo, es simple, ¿no? Uh-huh. Si estás en un partido y el jugador mismo se acerca, acuérdese que hoy en día hay cámaras por todos lados. Uh-huh. Para que no se malinterprete, uh-huh, ¿no? Depende. Si yo vengo y lo saludo, le digo, es ok, hasta ahí. Uh-huh. Pero yo no le puedo dar un abrazo, un beso, porque pues todo queda.
0: No, hay un ejemplo bien bonito que acaba de suceder hace 2 semanas. Uh-huh. Una árbitra de México le piden que firme una camiseta del equipo Pumas. Uh-huh. Ella se da cuenta que es de Pumas y le dice, no puedo, muchas gracias, y la regresa.
1: Uh-huh.
0: Fue cortés, uh-huh, fue simpática, pero no la firmó porque se iba a malinterpretar.
2: Fue la muchacha, exacto, la que está de moda ahora.
0: Katia.
2: Sí, por eso fue ya. Katia la que está de moda.
1: Ajá.
2: Porque está de moda en México.
0: Eso no suena bien, pero es tema para otra vez. Donde Fernando,
1: me encantaría.
0: Le voy a dar duro como que está de moda.
2: Es que él la pone de esa manera, no. Pero mire. Es que la pone de esa manera, después me sonrío.
0: No. Pero bueno, a tu pregunta, sí, lo más neutral posible en todo lo que haces.
1: Todo gracias, lo que tú hagas. Yo tenía esa duda, dije, sí. ¿Cómo? Porque ahorita que estaban mencionando, como que yo me acordé que en el Mundial pasó algo así, que le llamaron la atención,
0: casos,
1: sí, ¿verdad?
0: Un par de casos.
1: Esos son de las cosas que uno aprende en la escuela de árbitros.
0: Así
1: qué
0: es.
1: Bueno, porque
0: así
1: yo no
0: es.
1: Lo sabía.
0: Así es.
1: Yo,
0: sí.
1: A lo mejor al rato me voy para allá yo también.
0: De árbitro.
2: Fíjate que
0: por eso decimos siempre, hazte árbitro y vas a ser mejor persona.
1: Uh-huh, sí.
0: Ahora sí, Fer, perdón.
2: No te preocupes. Fíjate que ya sabes de que, no sé si te has enterado que Neymar vendrá a la MLS.
0: Sé que querían, ya está más segura la cosa.
2: Dice que ya lo amarraron.
0: Vámonos.
2: Ya van a estar los tres, Messi y
0: el
2: Mordelón. ¿Cómo se llama Mordelón?
0: Que por cierto falló gol en este último partido.
2: Ah, Luisito.
0: Con la portería abierta.
2: Luis Suárez. Ay, bien. No, pero esos tres estaban muy buenos. Ahora ya lo han juntado. ¿Para qué? Para que el Inter Miami, pues.
0: No, y para que los que nos escuchan recuerden, son tres buenos amigos, jugaron juntos, estuvieron juntos, cuando menos que en el Barcelona, ¿no?
2: El tridente, claro,
0: el tridente. ¿Y en el PSG los juntaron o no?
2: Barcelona, no.
0: Nomás dos.
2: Dos.
0: Nomás a Neymar y a Messi.
2: Ya.
0: Perdón,
2: correcto.
0: Sí. Entonces, ¿qué pasa? Pues eso para la gente es buen atractivo. Imagínate las camisetas con los tres.
2: No, pero imagínate.
0: 99-99 cada una.
2: Si hasta ahora, ¿cómo le va al Inter? Que le va muy bien.
0: Sí.
2: Al Inter le va muy bien, ¿no? Y yo creo que con estos tres, con los tres juntos,
0: sí,
2: va a ser.
0: Ganen o pierdan, la gente va a comprar boleto para ir a verlos.
2: Y fíjate, lamentablemente, y sigue perdiendo el Inter.
0: Anda de mala racha.
2: Anda, ¿te acuerdas que comentamos?
0: No se han recuperado.
2: No, fíjate que no. Entonces, por eso digo.
0: Y luego fallando los goles así menos.
2: Ah, peor todavía.
0: No, bueno. Ojalá se recuperen pronto.
2: Sí, fíjate que sí.
0: Por el bien del fútbol.
2: De todas maneras, déjame que el señor Mota diga sus. ¿Dónde lo pueden localizar? ¿Dónde se puede tener información de la academia, señor Mota?
3: Bueno, pues nosotros estamos en Instagram como East Los Angeles Referee Academy.
0: Okay.
3: Ahí nos pueden encontrar. Si eres un árbitro que no sientes que tienes la arropación de un grupo, estás cordialmente invitado. Nos juntamos cada 15 días los miércoles en Pasadena, 134 Waverly Drive en Sur Pasadena, California.
0: Okay.
3: Está ahí a la par del 210. Igual, nos pueden mandar un correo a East Los Angeles Referee Academy, uh-huh, @gmail.com, y de ahí cuéntame tu historia, qué es lo que quieres hacer. Y cómo te podemos ayudar.
0: Okay.
3: Estamos ahí dispuestos a todas las edades, porque al final del día, como árbitros como Diego, necesitan de ese apoyo de la gente con más experiencia que arbitren a la par de él.
0: Okay.
3: Que ese es directamente dándole prioridad a los jóvenes, pero con la ayuda de usted, señor Bobadilla.
0: Ah, gracias, muy amable. Siempre se ocupa la experiencia junto con la juventud.
3: Así es, yeah. Es sumamente importante. Siempre decimos no te vayas a trompezar con esa piedra que está en el camino. Y ¿por qué? Porque nosotros ya nos trompezamos, nosotros ya pasamos por ahí y siempre como a los hijos.
0: A Fernando no... le hicieron el picapiedras. De tanta piedra que se encontró.
2: Esa bromita está muy pesada.
0: No es broma. Eso es serio.
3: No.
0: ¿Cuántos obstáculos no has tenido en esta cuestión del fútbol?
3: Sí, es sumamente importante que nosotros le demos de regreso nuestras experiencias.
0: Así es.
3: Y solamente claro. Así pueden ellos a valorar la plataforma que estamos ofreciendo. Y estamos cordialmente invitando a todos. Sí. Si eres árbitro de 13 años, que tenemos bastantes a muchachos y muchachas de 13 años que están al día.
0: Es más, vamos a ser sinceros, a esa edad, más que arbitraje, están aprendiendo cosas buenas para el resto de su vida.
3: No es algo que lo puedas tomar a ligero.
0: No.
3: Estamos hablando de valores que te van a ayudar el día que llegues a tu primer día de trabajo. Llega a tiempo, ser responsable con tus horarios.
0: Con esa me quedo, mi querido cuate, porque vamos a volver a estar juntos, vamos a seguir platicando, porque no hay límite de las cosas que podemos platicar, Fer. So, ojalá y pronto nos visiten. Por ahora me encanta el mensaje que nos trajeron.
2: Y qué bueno, ¿no? ¿Cómo se llama? Que se despida Diego.
4: Sí,
2: Diego,
4: por favor. Muchas gracias por tener a nosotros. Se cuidan, ¿ok?
0: No, gracias.
2: Gracias a ustedes. Pues nuevamente, gracias, señor Mota, Diego, pues Blas, Martita, Tomás, muchas gracias. Pues esto, como cada lunes, estaremos el próximo lunes, ¿no? Con nuevos invitados, personas especiales como ellos. Tendremos cada lunes. Vamos a tener también muy pronto unos regalos que nos van a hacer llegar.
3: No,
2: regalos para nuestro público. Ustedes deben traernos algo para regalar al público, una camiseta, una pelota, algo del club. ¿Por qué? Porque creo que eso es muy importante. No, pero de todas maneras, muchas gracias.
0: Por lo pronto, muchachos. El mejor regalo que yo puedo ofrecer es un abrazo para toda la gente que nos escucha y nos valora mucho, porque nosotros también los valoramos.
1: Así es.
2: Hoy te están escuchando, es verdad. Se manda saludos, saluda a las personas que te escuchan,
0: A todo el mundo. Nosotros no discriminamos. Exacto. A todo el mundo valoramos.
2: Martita, pues, nuevamente, gracias.
1: Gracias a ustedes, gracias a los invitados especiales del día de hoy. Y bueno, pues hacer la invitación para usted que nos escucha a través de Luna, esta radio internacional, que nos escuchamos el próximo lunes. Hasta pronto, bye bye.
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1: Un saludo para la raza de Caborca, que anda por la Quirós. ¡Que le caiga para el río!

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Otros cuelgan de las paredes como tú los colocaste. 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
1: ¿Qué cosa es el zulibello? 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

0: ¿A poco no está bonita esta música de payasos? ¿Cómo estás, Victorino? Buenas tardes.
1: Muy buenas tardes, Humberto. Buenas tardes, gente hermosa que nos escucha a través del globo terráqueo aquí en Luna Star Radio.
0: Para que vean quién está hablando, ahí lo tienen. Es Victorino, mejor conocido en el bajo mundo como el payaso Chisvireto. Se me ocurrió ese. Buenas tardes a todos. Bueno, ahora pongo mi bella imagen. Mi bella imagen. Para decirles, hola, ¿cómo están ustedes? Estamos en TikTok, ¿eh? Ya notaron, ¿verdad? TikTok es una cosa y Luna Star Radio es otra. Son dos plataformas completamente diferentes. Ahorita nos pueden ver, nos pueden mandar saluditos. Ayer me sorprendió, no me lo van a creer. Hubo pero un montón de corazones, un montón de say hi. Pero es más, los mensajes. Mira, Lupita, no sé si sea nuestra Lupita Fernández, pero nos está mandando un say hi. Yo lo que quiero es que me pongan un mensajito para ver si está todo bien aquí, sincronizado. Porque me sorprendió de veras ayer, ni un mensaje, Victorino, ni un mensaje, pero sí, 20,000 say hi, sí, hola, ¿cómo están? Ah, no, no ponían mensaje, nada más, say hi, y el nombre de las personas aparecía. Por ejemplo, Gustavo Macías, como todos los días, Cruz Márquez, Francis Ramírez, hey, Angélica Rodríguez, Roberto Solorio, Leobardo Mares, un tal Victorino, no sé si seas tú, Víctor, no, ¿verdad? Es sí. Otro. ¿Tú?
1: Yo entré.
0: Ah, bueno, entonces dice ahí Victorino. Hola, Victorino, gusto en saludarte. Qué bueno que ya te curaste de tu pie.
1: Todavía no.
0: Roberto Solorio, Víctor Patino. Patiño sería, ¿no? Roberto Solorio, Víctor, Oscar Pérez, Rogelio Urieta. Ah, mira, ya están saliendo los mensajes. Angélica Rodríguez, hola, muy buenas tardes, bendiciones. ¿Qué tal, chula? ¿Cómo está usted? José Vázquez, Salvador Álvarez, etcétera, etcétera. Parece que ya se compuso esta porquería. No, porque ayer me dio miedo, dije, pues oye, ¿qué pasó? Ni un saludito, jaje, ¿cómo está? Y ahora, miren, ya se compuso. Pero sigan poniendo mensajitos. Cualquier pregunta que ustedes quieren hacerme, si la puedo contestar, con mucho gusto la contesto. Si no, pues me perdonan. Ahí la respuesta se las puedo traer otro día. ¿Qué hay de nuevo, Victorino? ¿Has estado al tanto de las noticias, de lo que está pasando actualmente y eso? ¿Sí o no?
1: Sí, he estado al tanto de las noticias.
0: A ver si es cierto, yo te voy a decir una, a ver si sabes algo de ella. Pero lo principal es decirles buenas tardes, gracias por estar en TikTok con nosotros. Y al rato les vamos a pedir que vayan a nuestra aplicación, que es Luna Star Radio, donde nos pueden escuchar 24 horas al día, nos pueden oír donde quieran, la hora que quieran y por donde quieran. Pero, ¿qué tal? Nuestra intención es hacerles la tarde un poquito mejor. Y a pesar de nuestra situación física y mental, lo digo por el Victorino que anda medio mal de la pata, bueno, por tanta parranda, pero nosotros estamos en la mejor disposición de hacer circo, maroma y teatro para que ustedes se divierten. A ver, mis queridos discípulos.
2: Buenas tardes. Primero, discípulos. ¿Qué es usted, el Cristo Redentor, para que nos diga discípulos? No. Ni maestro es para que nos diga discípulos, ni nada, ni el pastor, ni nada. Así de que, bueno, ahorita hablamos de muchas cosas que vamos a tener, pero le pido perdón, don Beto, como los perros se piden perdón, ya sabe usted cómo se piden perdón los perros. Uno al otro le dice, perróname.
0: Otra vez.
2: Empecé muy sangrón.
1: Muy perronamente, mamón.
2: Cállate.
0: Bueno, si esas vamos, este es el vuelo 545 con destino a la felicidad. Favor de abrocharse los cinturones, porque en caso de accidente, pues... Así no desaparecen los pedazos. Digo yo. También, favor, si ya que estamos en el vuelo rumbo a la felicidad, favor de ponerse el pasaporte en la boca, para que así, en caso de un accidente, podamos identificarlos.
2: Don Beto, yo diría otra cosa. Y los que sepan rezar, empiecen, porque están fallando los motores.
0: Ay, qué manera de comenzar, Victorino. Bueno, vamos a los mensajes, ¿eh? Porque este es una interacción entre ustedes y yo. Me preguntan algo, les contesto, lo sé, lo contesto, si no, pues me perdonan. Y pura plática bonita, tenemos algunas noticias interesantes, como por ejemplo, ahorita les voy a comentar que murió una gran leyenda de la música country. Eso no te lo sabes porque sucedió esta mañana. Muy temprano. Muere Dolly Parton a los 80 años. Te lo digo y te lo cuento. Y para los que no lo sabían, ahorita les voy a platicar ese chisme. Pero primero, dice Gloria Felipe, buenas tardes, Humberto. Buenas tardes, chula. ¿Quién más está por aquí diciéndonos hola? Angélica Rodríguez, buenas tardes y bendiciones. Miren qué bonito, así cuando le salen con unas palabras preciosas. Y luego dice Gloria F, nomás así me sale aquí. Humilde, ¿de dónde nació? ¿En dónde nació Doña Kika? Chencho, ¿usted sabe dónde nació Doña Kika? Doña Kika es uno de nuestros personajes que viene al rato, no le gusta estar en TikTok.
2: ¿Que dónde nació Doña Kika? Pues yo sé que nació en un rancho cerca del suyo. ¿Cómo se llama el rancho? Usted lo dijo una vez. El rancho está en el municipio de Zacatecas, un ladito. Se llama Tepescueloyo.
0: No. Ah, por ahí va el nombre de su pueblo. Pero no es Tepescueloyo, es Tejeringo el Chico.
2: No, mejor Tejeringo el Chico.
0: Bueno, ya. Ya contestamos, ¿dónde nació Doña Kika? Ok, ahora vamos al otro. José Bernardo dice, Humberto, saludos, buen día, tarde calurosa, 102, en El Paso Robles, California. Dice, está planchando el diablo. Uy, joder, hermano. ¿Es cierto, Victorino? Sí. Está haciendo calor, da mucho bueno. Muchísimo. Bueno, afortunadamente tenemos aire acondicionado aquí, pero como está muy grande el lugar, a veces no nos toca mucho. Sin embargo, tenemos dos, tres ventiladores que nos dan un airecito muy confortable y estamos felices por ello, ¿verdad? Así es de que, ¿qué quieren? ¿Que siga leyendo los mensajes? Mary Ibarra Angelita dice, hola, señor Humberto, saludos desde Indiana, Chicago. A ver, vamos a ver, esta es una de escucha que ya nos ha llamado anteriormente. Buenas tardes.
3: Buenas tardes, Humberto.
0: Buenas tardes. Si no me equivoco, es usted Norberto, ¿verdad?
3: No.
0: ¿No? Aquí me sale, dice Modesto González.
3: Sí, sí, exactamente.
0: Ah, pero yo dije, ¿qué dije? Otro Norberto. Nombre.
1: Dijiste Norberto.
0: Ah, no, es Modesto González. Pero dice Radio Escucha, nomás así dice. ¿De dónde, oiga? ¿De dónde nos oye?
3: Aquí en Norwich.
0: ¿En Norwich?
1: Long Beach, ¿no?
0: Ah, en Long Beach, dije Norwich, ah, caray, ¿cuál es? ¿Y en qué podemos servirle, mi querido Norberto? Modesto.
3: ¿Puedo hablar contigo de fuera del aire?
0: Sí, me espera tantito, con mucho gusto. ¿Está bien?
3: Sí.
0: Ándele, pues. Órale, no se vaya de la línea y ahorita en un momentito más.
3: Si quieres, pásame a Víctor y hablo con él.
0: Ah, quiere hablar con Víctor. Toma, Víctor. Sí, ahorita se lo voy a pasar. Mire, hágame un favorcito. Denos oportunidad de contestarle en un ratito más para que así nos dé chance de seguir atendiendo las llamadas que nos llegan, ¿sí?
3: Entonces, ¿te llamo después de las 4?
0: No, si quiere, sí, después de las 4 vuelve a llamar, ¿ok?
3: Ah, está muy bien, gracias.
0: Ándale, pues, muy amable. Qué lindo de su parte, muy bien. Dice, por eso, Humberto, es tiempo de hidratación. A los raspados o a la nieve. Salud. Vamos a ver quién más está aquí. Déjenme ver. Por eso, Humberto, es tiempo. Bueno, no sé. Oh, están diciendo dónde nació doña Kika. Nació en Chiquisquitique. Chiqui... ¿qué? Chiquihuite. Chiquihuite, Zacatecas. No, no es cierto. No, no, no. Ella nació en Tepezcueloy. Ahora, si no, cuando venga le vamos a preguntar y ella nos va a decir exactamente dónde nació. Ok, Victorino, mientras sigan los mensajes, te voy a platicar lo que muchos no saben. La cantante, tengo aquí obviamente los datos porque tuve que documentarme para poderles platicar. La cantante, compositora y actriz murió pacíficamente hoy martes en Nashville. Nashville, según informó la familia. La causa de su fallecimiento, pues no ha sido revelada, pero ya más o menos nos damos color. La cantante, compositora, actriz y filántropa que llevó la música country a una audiencia mundial con canciones como Jolene, 9 to 5, I Will Always Love You, muy bonita canción, pues murió justamente el día de hoy en Nashville, Tennessee. Tenía 80 años. Bueno, ella murió pacíficamente, dice la nota en Nashville, de acuerdo con el anuncio. La familia no reveló la causa del fallecimiento. Pero bueno, me imagino, ya me imagino de qué pudo haber muerto. Yo creo que después se van a dar la debida información. ¿Qué más, qué más, qué más? Déjenme ver quién nos está mandando saludos. Les vamos a repetir el número telefónico, porque sé que muchos quieren hablar con nosotros y es muy importante. Déjenme ver. Si me vuelve a poner por eso su nombre, me gustaría, porque no me gusta estar diciendo por eso. Josué Alamilla. Saludos desde Belice. Belice, Victorino. Belice.
1: Es en cerca de Guatemala.
0: Centroamérica, ¿sí? Ah, en Belice, desde ya. Miran, ¿desde dónde nos están oyendo? JC Orduña y el Chero, otro de mis lunáticos. No sé qué pasó con él, creo que todavía vive. Era un simpático salvadoreño que me hablaba. Y se puso como sobrenombre el Chero. Y me llamaba, ¿qué paja? ¿Cómo estás tú? Ya ven cómo hablan muchos de los salvadoreños. Déjate a vos, a vos. Platicábamos de cosas y de todo eso. Pero no sé dónde puede estar. Pero si no, no se ha muerto. Así es de que, qué bueno, qué bueno. Bueno, pues a todos, muy, pero muy buenas tardes. Ya les di la primera nota. ¿Ya supo lo que acabo de platicar, Chencho?
2: Oiga, don Beto, ¿de modo que quién se murió?
0: Bueno, si está usted ya llorando es porque ya sabe quién.
2: Pues repítame su nombre, por favor.
0: Falleció esta mañana Dolly Parton. ¿Y por qué llora? ¿La conocía?
2: No, pues por eso lloro, Beto, porque no la conocí. Hijo, se murió Dolly.
4: ¿Qué?
2: Que se murió Dolly.
4: ¿Cuál Dolly? Dolly Parton, es una chupaleta.
2: Dolly Parton, burro.
4: ¿Y quién es ella? ¿De quién se enamoró?
2: Es una cantante de música country. ¿Qué no entiendes? ¿Qué no sabes? Por favor, ya es tiempo de que te compongas. Murió esta cantante famosísima, leyenda de la música country.
4: Oh, pues no sabía. ¿Cómo lo siento?
2: Ya cállate. Oye, amigo, hablando de la música country, ¿qué pasa, Victorino? ¿Qué pasa si pones una canción de música country al revés? ¿Qué pones, a ver? ¿Qué pones ¿qué pasa si pones una canción de música country al revés? ¿Verdad que está difícil la respuesta? Pues yo te voy a decir, si pones una canción de música country al revés, recuperas a tu esposa, a tu perro, a tu camioneta, sales de prisión y te devuelven tu casa rodante. Porque la música country empieza con que, pues se me fue mi esposa, perdí mi perro y mi camioneta, estoy en el bote. Y si la pones la canción al revés, pues sales de todo eso.
0: Sí, fíjate que tienes razón.
2: Está como el que estaba viendo la televisión. Era un video de ¿cómo se dice? De su boda. Y estaba pegado. Dice la esposa, ¿qué estás viendo? Estoy viendo el video de nuestra boda. ¿Y para qué la ves? A ver si en el video me arrepiento de entrar a la iglesia.
0: ¿Cómo ves, Victorino? Ay, válgame Dios. Bueno, quiero que me ayudes, si eres tan amable, en ver tantito los mensajes que nos han estado llegando. Y que ya son muchos, ¿no? Alguien dice, Rey Lucero, usted se parece a alguien. ¿Quién es? Ahí se quedó. No me puso el resto. Si me lo pones sería muy bueno. Porque nada más eso puso. Usted se parece a alguien. Dice, Humberto, ¿usted recuerda las radios de Ventura, California? Gloria F. ¿Pero cómo se llama? ¿Gloria qué? No sale el apellido. No sé por qué, si tengo que alargar aquí esto. A ver, espérame, déjame ver si moviéndolo puedo ver el apellido de Gloria F. A ver, espérate. A ver, vamos a ver, aquí está. Gloria Felipe. Ah, mira, es que moví la pantalla y ya pude ver el nombre completo de la persona. ¿Usted recuerda las radios de Ventura, California? Pues no recuerdo. Sé que en muchas de ellas estuve yo en vivo cuando estaba yo en la preciosa, una cadena de radio que tenía como 15 estaciones de radio en todo el país. Por cierto, que esa es otra aventura, Victorino, que me tuve que ir a vivir a San José, California, donde estaba precisamente el network. En San José estuve viviendo que ahí como 3 meses, fíjate.
1: ¿No era Radio Ranchito?
0: No, señor, no inventes, Víctor. Era la preciosa, una estación, pues con muchas estaciones y repetidoras. Y llegábamos a Ventura, Bakersfield, San José, San Francisco, el Condado de Onia, San Bernardino, etcétera, etcétera. Por eso es que yo creo que me dice la señorita Gloria Felipe que si me acuerdo de las radios de Ventura, California. Bueno, Rosa Isela, Dios los bendiga, don Humberto, a usted y a su equipo. Te toca ahí una bendición, Victorino.
1: Muchas gracias.
0: Marvin Cayetano Radio. Ah, sí se llama, mira qué suave. Marvin, eche una llamadita para platicar de su radio. Así agarra más seguidores, ¿eh? Dice, saludos, caballero, saludos. Bueno, y la lista de los que no ponen mensaje, que nada más aparece su nombre, es Rosa Vilés, Gumercindo, Rafa Magaña, Ramón Olvera, Jesús Bautista, Azulito, Josué Alamilla, Héctor Lucas, El Requero, dice así, y así por el estilo. Pues bueno, muchas gracias. Te voy a platicar otra cosa simpática, Victorino, para ver qué sabes tú de eso. ¿Conoces a Karol G?
1: Sí.
0: Ah, bueno. Pues fíjense, les platico y para orgullo de todos los colombianos, porque ella es de allá. Fíjate qué buena onda. Por eso Dios es tan lindo que cuando tú ayudas, Él te ayuda. Karol G, luego en la siguiente hora, cuando ya puedo poner música, voy a poner una canción de ella, porque quiero mencionar esto siguiente. Víctor, la cantante Karol G anunció el aporte económico durante el concierto benéfico Colombia Voces por la Vida, donde interpretó muchas canciones, entre ellas una que se llama Milagros. Pero ¿cuál fue el aporte? $1,000,000 para reconstrucción de las casas más afectadas en los lugares más dañados de Colombia. ¿Cuántos artistas no existen que han ganado millones y no sacan ni un 5 para obras benéficas? Sí, están ganando mucho dinero, pero Dios también, como te da, te puede quitar, ¿verdad?
2: Sí, es cierto, don Beto, tiene usted toda su razón. Yo tenía mucho dinero y nunca yo daba. No, me olvídese, yo tenía millones, millones, y no daba, y no daba, era codo, era tacaño, y Dios me dejó en la pobreza.
0: Pero si usted siempre ha estado en la pobreza.
2: No, pero ahora estoy más jodido, don Beto.
1: Está más jodido.
0: Ahí te va un saludito desde Oaxaca. ¿Te gustaría saber de quién? Celestino Talledos. Era la primera vez que oigo ese apellido, Talledos. Saludos desde Oaxaca. Tu amigo Celestino Talledos, un abrazo. Bueno, pues no lo conozco, pero si es mi amigo, pues qué bueno que me manda un saludito. No, se lo agradezco infinitamente. A ver, déjenme ver otros saludos. Don Peludo, así se llama Don Peludo. Dice, tomé sus consejos y visité al doctor Pacheco y fui... Este es un chiste. Dice, Humberto, tomé sus consejos y visité al doctor Pacheco. Fui en muletas y salí en silla de ruedas. No, hombre. Adame, saludos desde Jerez, Zacatecas. Esa es mi tierra. Se están reportando mis paisanos desde Jerez, Zacatecas. La bella ciudad de uno de los grandes poetas. ¿Cómo se llama el poeta jerezano?
1: Amado Nervo.
0: No, ¿cómo Amado?
1: ¿Es un poeta?
0: Pues sí, pero...
1: ¿Escritor?
0: Él era el... Fíjate, ahorita se me... Ya lo tenía en la mente y se me fue. Amado... ¿No es Amado Nervo? No.
2: Es Amado Nervo.
0: A ver, ponme. Pon poeta jerezano. Ramón López Velarde. Ese es el poeta de Jerez, Zacatecas. Ramón López Velarde. Que... compuso Suave Patria. ¿Ya ves, Victorino? Todavía la cholla me funciona. Todavía. Oigan, ¿no vas a...? Amado Nervo, hijo de... Bueno, pues qué bueno que tomó consejos. Buenas tardes, Humberto. Te saludo desde Oaxaca, ya lo mencionamos. Dice, saludos de Jerez también. Soy el que te contó de cuando se le olvidó el himno nacional a Estelita Núñez. Pues ¿a cuántos no se les ha olvidado el himno nacional? ¿Tú tenías una lista, Victorino?
1: Sí,
0: ¿de
1: a quiénes? La buscamos.
0: A ver, fíjense que es curioso saber a cuántos artistas mexicanos se les ha olvidado cuando canten en algún evento especial el himno nacional. Pues es lógico, los nervios y luego no te ponen ningún, ¿cómo se dice?, monitor para que lo estés leyendo. Tienes que sabértelo y cantarlo. Cantarlo a veces con música, a veces sin música, pero si se te olvida, ya te quemaste. ¿Tú tienes alguien?
1: Pues sí, hay muchísimos, Humberto. Mira, empezamos con Jorge Coque Muñiz en 1989. Ajá. Luis Ramírez en el 2004. ¿Qué hubo? Tu amigo Pablo Montero en el 2021. ¡Híjole! Ana Bárbara en el 2019. María León en el 23. Ángel Aguilar recientemente en el 21. Y muchos más.
0: No, se me hace que a este Alejandro Fernández también, creo, ¿no? Parece. ¿No está allí?
1: No está aquí en este.
0: Bueno, pero ha habido muchos que se les ha olvidado. Y Estela Núñez dice aquí, yo no me acuerdo de ella, que se le haya olvidado. Pero si se le olvidó, pues ni modo, no, perdonen. Es que a veces se sabe uno una canción y se le olvida. Y la cantas todos los días. ¿En qué ciudad está usted, Humberto? Con mucho gusto le decimos, estamos en el área de Los Ángeles. Aquí es muy, muy cerquita del centro. Y pues estamos para servirle. Transmitimos desde por acá para todo el planeta. Somos una estación online digital internacional. Tan, tan. ¿Qué pasó?
1: Humberto, a tu amigo Vicente Fernández, también ya fallecido, también entra en la lista de los que se olvidaron del himno nacional.
0: ¿De veras?
1: Sí.
0: Yo te decía que también alguien de los Fernández se le había, ¿cómo se dice? Pues, olvidado.
1: Tu amigo también, Cristian Castro, el que acaba de graduarse de la escuela, también se le olvidó.
0: ¿También se le olvidó?
1: A Cristian Castro, sí.
0: Híjole, mano. Fíjate que me encontré algo, no sé si tengamos tiempo, Victorino, algo simpático que puedo comentarles. Y lo puedo hacer, comentar esto que me encuentro y quiero hacerlo, y seguir leyendo sus mensajes. Muchas gracias. Miren, no queriendo, en menos de media hora, ya tenemos casi 7,000 likes o corazones que nos han visto, se han quedado viéndonos, otros nos pasaron, pero por lo menos nos vieron así de repente. Muchas gracias. Dice, y a muchos más se les ha olvidado el himno nacional. Dice, más a los sátrapas que se dicen mexicanos. ¿Qué pasó? ¿Cómo que sátrapas? Imagínese que usted lo pusieran a cantar el himno nacional, también sería sátrapa. ¿Qué querrá decir sátrapa? Muchas veces me han dicho a mí eso. A ver, tú que eres un diccionario ambulante, Victorino,

0: Puede yo ser, creo que sí, a los gobernantes de...
1: O sea, que no hacen bien su trabajo.
0: Exacto.
1: ¿De veras? Entonces podemos decir que Maduro era sátrapa.
0: Posiblemente.
1: Posiblemente, ¿verdad?
2: Oiga, don Beto, ¿y no ha llegado todavía la sátrapa de doña Kika?
1: A ella no le puede decir sátrapa porque no es gobernante.
2: ¿Y ustedes se pueden nombrar sátrapas?
1: No, pero usted sí.
0: Abusa.
1: Ese
0: del
1: es
0: poder.
1: El destino que él se refiere a los traidores a la patria. No, bueno, pero especifíquese, Celestino, porque me puso usted aquí. Y a muchos se les olvidó más a los sátrapas que dicen se dicen mexicanos. Y lo dice, yo me refiero a los traidores a la patria. Pero los traidores a la patria nunca los hemos oído cantar el himno, ¿verdad? Póngase más o menos de acuerdo en lo que quiere usted explicarnos porque nos confunde. Mi querido Celestino, Celestino. Bueno, ya nos pondrá bien todo lo que quiere decirnos. Bueno, fíjate que me encontré esto que te quería platicar, Víctor, y no tenemos tiempo suficiente. Sin embargo, quiero otra de las, ¿cómo se dice? Anécdotas que tienes por ahí. Tiene más de 20 anécdotas que le he dicho a Victorino que apunte y luego me recuerde una de ellas para platicárselas, porque no he podido hacerlo, son muchas las anécdotas, pero hay algunas simpáticas, otras más o menos y otras pasaderas. Pero bueno, tú, ¿qué anécdotas tienes apuntadas? Yo te digo cuál escogemos.
0: Hay 28 ya.
1: 28. A ver, escoge una.
0: Escojo una. Bueno, vamos con la número 15.
1: A ver.
0: De El Salvador. Dinero y el parque.
1: ¿Cuál parque?
0: Pues así te pasa. Aquí dice, en El Salvador apunta dinero en el parque. Me imagino cuando los balacearon, ¿no?
1: Pero ya
0: en
1: no platiqué eso, ¿no? Ya platiqué, de las que tienes ahí, pones una palomita para que no la repitamos. Pero El Salvador... En el parque, no, ya lo platicamos, ¿no? Cuando llevé yo una cantidad que me hizo favor el público de juntar para los damnificados en el 85 del temblor que hubo por allá y que devastó muchos edificios y todo lo demás, y que llevé yo una cantidad. Ok, yo la llevé en esa ocasión.
0: ¿Sabes cuál me gusta? Hay una. ¿Cuál? Aquí, es la que sigue, dice que cuando te agarró la migra.
1: ¿En dónde?
0: No sé, así dice... Ponle ahí que cuando te agarró la migra.
1: ¿A mí me agarró la migra? No, a mí no me agarró la migra.
0: Dice, cuando te agarró la migra.
1: No, es que no pones bien las anécdotas. Cuando me agarró la migra. No, a mí no me ha agarrado. Sí, sí. Si tú no sabes cómo me les he escapado, pero no me ha agarrado.
0: ¿Alguna vez te paró?
1: La migra no. La migra no.
0: Y luego también me dijiste un DUI cuando me agarraron borracho. Bueno, pues de eso te agarraron como 4 veces.
1: Ahí está, pero entonces debías de poner cuál.
0: Pues tú te acordaste cuál.
1: No, si fueron 4.
0: No sé. A mí nomás me dijiste, bueno, que era la primera.
1: Ahí te va. Cuando me agarraron bien hasta atrás. Iba muy seguido yo
0: al DMV.
1: No, espérate, voy a platicar eso después de que ya me agarraron. No interrumpas, Víctor, no es a perder esto que voy a platicar. Me gustaba mucho ir a Palm Springs. Y llevé a mi familia y todo, mi papá, mi mamá. Tenía ya un lugarcito donde yo llegaba y me la pasaba el fin de semana todo. Y esa vez, pues ahí tienes tú. Que estuvimos festejando ahí en casa el fin de semana, era un sabadito en la tarde, chupe y chupe y chupe, muy a gusto. Yo ya estaba hasta atrás. Y les digo a todos ahí los que estaban en mi casa, mi familia preferentemente y un amigo que en paz descansa ya, Marcos Rodríguez. Les digo, vámonos a comer por aquí cerquita, aquí no vamos a cocinar y que eso y que el otro. Vámonos, al cabo traemos un van grandote para toda la familia. Y los

0: y me pongo a manejar yo. Me pongo a manejar como andaba. Esa fue una de las veces que me dieron el DUI. Pues ahí voy manejando. A los 15 minutos, cuando iba yo buscando dónde ir a cenar o a comer, que veo las luces tan bellas. Dije, ¿qué? ¿Ya es Navidad o qué? Azules, rojas. ¿De qué otro color son las luces que pone la policía? ¿Nomás rojas y azules?
1: Azules y rojas.
0: Azules y rojas. Pa, pa, pa. Oríllese a la orilla. No, así dicen en México, ¿no? Porque te hablan por la bocina y allá en México te dicen, oríllese a la orilla. Y te tienes que orillar porque si no es multa doble. Bueno, me hice un lado. ¿Qué crees? Ay, señor de la ansia, ¿qué crees? Pues ni modo, me tuve que bajar. Me llevaron cerca del carro de la policía y me empezaron a hacer las pruebas. ¿Cuáles son las pruebas de rigor que te hacen caminar?
1: Las primeras te hacen caminar y luego te hacen la prueba del bolígrafo, que lo sigas con los ojos.
0: Que sí, con el bolígrafo te lo mueven y tienes que no mover la cara, sino nomás los ojos. Y cuando anda uno hasta atrás, pues uno mueve la cabeza, ¿no? Y no debes de mover la cabeza, tienes que nomás los puros ojos para atrás, ¿sí? Para un lado y para el otro. Esa es una prueba. Y la otra es que te dicen, a ver, por esta línea camine. ¿Cómo es esa prueba?
1: Con un pie
0: adelante del otro. Y a ver, camine tantito. Y si te desbalanceas, pues ya fregaste. No, hombre, olvídate. Y luego te hacen otra, de las manos. Aplaudir, ¿no? ¿Así? Aplaudir, ¿no?
1: Creo que sí.
0: Sí, creo que es otra prueba que te dicen, aplauda, por favor. Y luego, si andas borracho, a veces no le atinas a las manos. Esa es otra prueba de que andas tomado. Y yo, pues estaba en la prueba de los aplausos, y a veces le atinaba, y a veces no. Y me cuenta mi amigo, el que iba conmigo, que uno de mis hijos le preguntó a la mamá, oye mamá, ¿por qué mi papá está aplaudiendo?
1: La otra es
0: ¿Hay otra prueba?
1: Sí, el alcoholímetro. Uh-huh. Que te dan a soplar una...
0: A soplar, sí. Yo, tú sabes que alguien me enseñó a cómo soplar. Sí. Y muchas veces me salvé porque no soplaba como te decían. Tú tienes que soplar así, para adelante. Y yo sacaba el aire por un lado. Y a veces no se fijaba el oficial. Y pues se iba por el otro lado.
1: Y no marcaba.
0: Ok. Maneje con cuidado. Pero no siempre me funcionaba. Pues esa vez, al bote. Y no había en Palm Springs lugar donde acomodarme. Entonces me tuvieron que llevar a otra cárcel. A Indio. Imagínate. De Palm Springs a Indio son otra hora o media hora. Pues hasta Indio, mano. Chin, marín de doping, güey. Bueno, pero ¿por qué estoy platicándoles esto? Bueno, pues yo sé que les gusta el chisme, ¿no? El chisme de cómo agarraron a Humberto esa vez. Pues me llevan allá. Y fíjate nomás. Llego y estaba comandado ahí esa oficina por el sheriff, ¿no? Por el sheriff. Cárcel del sheriff. Entonces, te piden que saques todo lo que traes, ¿no? Dinero, si acaso teléfono, todo lo que traigas, lo deposites y luego ya te meten a un cuartito, Victorino. Pero no así a la cárcel. Es un cuarto así grande donde meten a los borrachos para que estén ahí una o dos horas y se les pase y luego ya, pues de la multa no te escapas, pero puedes estar media hora, una hora o dos horas, o a veces hasta un día, porque si andas hasta atrás, hasta que se te pase. ¿Qué te pasa, Victorino? ¿Te duele la uña? Ok, déjame terminar y luego te sobo. Y entonces abren la puerta del salón ese donde me iban a acomodar, y estaban dos borrachitos ahí, allá arrinconados, ¿no? Y luego le dice uno al otro cuando abren la puerta para meterme a mí, le dice uno al otro: oye,
2: ¿qué pasó?
0: Mira quién llegó.
2: ¿Quién?
0: ¿No lo conoces?
2: No, ¿quién es?
0: Vas a ver que no va a durar mucho aquí. Pues no, el otro no me conocía. Pasó, no te miento, media hora. Señor Luna. Bueno, en inglés, get out of here. Y ay, qué suave, ¿no? Pues yo creo que no sé, no nadie abogó por mí ni nada. Yo no sé por qué en media hora vas para afuera. Y entonces los dos borrachitos vuelven a hablar.
3: ¿Qué hubo? ¿Qué te dije? Que rápido iba a salir de aquí. Es Humberto Luna.
2: ¿Y quién es él?
3: Tú no lo conoces. Mira, por eso salió ahorita, mira, ni media hora y ya está saliendo.
2: Pues sí, pero pues a él lo agarraron por borracho y a ti y a mí nos agarraron por andarnos besando.
0: Ay, no, eso yo me lo inventé. No, no, no. Sí salí. Y ya, ¿cómo te dicen? Y ya, pues me dieron mis cosas. Y luego, para cómo de males, aquí cierro la anécdota. El sheriff que me estaba dando ya mis cosas, mi dinero, mi todo, mi cartera y todo, me dice: señor Luna, ¿le puedo pedir un favor? Sí, oficial, con mucho gusto. Ya se me había pasado un poquito. Sí, dígame, ¿en qué puedo servir? ¿Me permite tomar una foto con usted? Pues no sé si sea conveniente, pero con mucho gusto. Sí, es que mire, mi mamá lo conoce muy bien. Mi mamá lo conoce muy bien. Déjeme tomar una foto con usted para que me crea, dice. Le digo, sí, le voy a dar chance de que me la tome, pero por favor no le diga dónde me pidió que me la tomara. Por favor, no se preocupe. No le voy a decir que estuvo aquí un ratito en el bote. Me tomó la foto. Esa fue una de las tantas veces. No se crean, no tantas. Bueno, como dos o tres.
1: Cuatro.
0: Tan loco. Cuatro. No, mejor decir que 20. No, una, dos. Dos veces.
1: Tres, cuatro y las que te
0: escapaste.
1: No, hombre,
0: no.
1: Se dice una, dos, tres, cuatro y brinco.
0: Y brinco, diera si me hubiera metido otros más. No, ya después ahí me agarré un taxi y me fui a mi casita y nadie estaba en la familia. Habían venido a recogerme y nos cruzamos. Yo llegué a la casa, entré, pues no había nadie. Dije yo, nomás mis papás. ¿Qué pasó, mijo? Dice mi papá. Nada, fui a dar una vuelta, pa. Ya me senté yo frente a la televisión. Como no había nadie que fueron a buscarme, pues agarré la botella y seguí chupando.
1: Ya había hecho crudo.
0: Salud, ¿eh?
1: Ya había hecho crudo.
0: Ya estaba así con la boca seca, seca. Parecía que estaba yo echando, parecía caballo desbocado con la como de espuma saliente. Ay. Dice Tony Balardi, fíjate nomás. Mayor López, jaja. Leonel Chabel, nomás puso su nombre. Celestino Talledos, yo me refería a los traidores de la patria. Bueno, ya lo dijimos, pero pues no sé por qué puso eso. Alberto Ballín, el Kid Face Oil. Saludos a Humberto Luna. Muy bien, muy bien. Posedov José, así se llama. Y Maynor López se está burlando y hay un montón de mensajes que nos están mandando. ¿Qué más me ibas a platicar, Victorino? Menciona el número telefónico a ver si alguien quiere preguntarme, ya sea de las otras veces que me agarraron chupando.
1: Las otras seis veces.
0: No, hombre, dale que no.
1: Bueno, si alguien quiere hacerle una pregunta directamente a Humberto.
0: ¿Cuál es el número?
1: Pues el número de teléfono es el área 323-714-7363, aquí directamente en el estudio, para que usted converse directamente con él.
0: Eso, así me gusta, de Victorino. Y en un ratito les digo cómo nos pueden seguir escuchando ya en nuestra plataforma de Luna Esta Radio. Esa es otra cosa, porque una cosa es TikTok y otra cosa es Luna Esta Radio. Son dos aplicaciones muy diferentes. Ahorita nos están disque disfrutando en TikTok. Gracias por sus corazones, por sus mensajes. Miren cuántos llevamos ya, Victorino. En menos de una hora, más de 10,000 más o menos llevamos. No quiere decir que son seguidores, pero de esos 10,000 pueden salir algunos seguidores que hagan lo que les voy a decir en un momentito para que bajen la aplicación de nosotros y así nos puedan escuchar donde quiera. ¿Sabes qué me encontré, Victorino? Y yo creo que esto lo vamos a platicar mañana. A ti te va a interesar. ¿Cuáles son las ventajas de la radio digital? ¿Verdad que está interesante eso?
1: Está muy interesante la pregunta.
0: Sí, dice, ¿cuáles son las ventajas de la radio digital? Como ya nos quedan 6 minutos, 7 minutos para finalizar esta hora, lo dejamos para mañana. Mañana lo vamos a platicar porque es interesante. Y también mañana, Victorino, te voy a platicar lo que muchas aeromosas, bueno, ahora les dicen sobrecargos, no quieren platicar. Muchas aeromosas saben secretillos de cada uno de los vuelos donde, pues, ellas trabajan, ¿no? Hay muchos secretillos que no los platican. Pero hay quienes, que son precisamente sobrecargos, pues se les ha soltado la lengua y hay cosas muy interesantes también que mañana les vamos a contar. Te voy a dar una entradita.
1: A ver.
0: ¿Tú sabes qué hace qué hace la tripulación de un avión cuando alguien muere en el vuelo?
1: Ah, caray. Esa es una muy buena pregunta.
0: Muy buena pregunta. Y no. A veces dices tú, pues mueven el cadáver o aterrizan o qué. Yo tengo la respuesta, pero no una respuesta que yo sabía, sino una respuesta que yo leí de una azafata que platicó esas cosas interesantes que no muchas platican. Mañana te digo qué hacen cuando una persona fallece en pleno vuelo. También, ahí te va. Déjame ver. ¿Dónde están las demás preguntas que me encontré? Y son interesantes. Aquí está otra, por ejemplo. ¿Sabías tú que muchas veces tú te sientas o vas a un ladito de un equipaje que lleva órganos humanos y no te das cuenta? Y tú pones tu maleta al lado de ese equipaje que lleva órganos humanos. ¿Sabías tú eso?
1: No.
0: Son muchas cosas interesantes que usted no sabe. Y mañana se los vamos a platicar. Tutururu. Pam, pam. ¿Qué hubo?
1: Muy buena pregunta.
4: Oiga, qué interesante todo lo que está diciendo. Mentiroso sátrapa.
0: La suya.
4: No la suya, la mascuya. A ver, siga leyendo ahí porque ya hay muchos corazones. Mire, mientras usted platicaba ahí de los muertos en el avión, ya llegaron a casi más de 12,000, ¿cómo se dice?
1: Likes
4: y corazones. Fíjese nomás, déjeme ver qué otros le llegaron aquí. Ajá, dice, ay, Humberto, ahorita que lo veo pensé que era usted un hermano, que era un hermano de los hermanos Almada. Ay, ay, ay, ay. Y cómo no. Dice, no. Humberto, ¿por qué mi Apple me quitó tu aplicación de Lunestar? Ah, qué bueno que me hacen esa pregunta, don Beto. Pero usted mejor contéstela.
0: Fíjate, Victorino, que por varias personas me he dado cuenta que se está interrumpiendo muy seguido el estarnos oyendo en la aplicación. Estás oyendo Luna esta radio y pase, se corta. Le pones reload, o sea, reiniciar.
1: Refresh.
0: Refresh y regresa. Pero vuelve a pasar eso. Háganme el favor, cuando tengan ese problema de que se les está yendo la señal, no es por causa del internet, ni menos aquí en Los Ángeles, es porque seguramente hay algo que debo de reportarlo a Argentina, quien nos proporciona la aplicación, de que está fallando la aplicación, y eso no está bien. ¿Saben lo que hay que hacer? Es borrar el icon que tienen, eliminarlo totalmente, delete el icon, y volverlo a instalar nada más. Para instalarlo, pues ya les voy a decir, porque ya vamos a finalizar esta transmisión de TikTok. Borren el icon para que refresh, para que restablezcan la aplicación. Lo quitan y lo vuelven a bajar. HumbertoLunaRadio.com en Google. Humberto. O bien, si ustedes van ahí a la aplicación que están de TikTok, allá a la mitad hay un enlace justamente con lo que les estoy diciendo, HumbertoLunaRadio.com. Pero borren primero la que tienen y entonces ustedes presionan ahí y bajan la aplicación y ya la tienen nuevecita y miren, ya no va a haber problemas ni interrupción alguna. Háganme ese caso que se los voy a agradecer. A ver, vamos a ver los últimos mensajes porque ya vamos a desligarnos de TikTok. Don Humberto, no envejezco. ¿Se acuerda de la llamada, el negocio que se lo tenía? ¿Qué? No, pues es que no ponen todo. Dice, ¿qué dice? ¿Se acuerda de la llamada, el negocio que se lo tenía que cerrar la policía? ¿Cuál negocio? No está hablando de la, ¿cómo se dice?
1: ¿De la tormenta?
0: No, dice la llamarada. No era llamarada, era la tormenta. Pues también. No era la llamarada. Ese nunca lo conozco. Sí, creo que sí fui, pero no. Era la tormenta. Dice, se recuerda de la llamarada, de la tormenta, el negocio que se lo tenía que cerrar la policía. Ah, bueno, a veces sí tenían que pedirnos que cerráramos el lugar porque nos pasamos de la hora. Tú sabes que los negocios a las 2 de la mañana. Al menos que tengas un permiso de toda la noche. Pero los negocios cierran a las 2 de la mañana. Tú tienes que cerrar la puerta mínimo media hora antes. Si va a salir la gente, perfecto. Pero si va a entrar, ya nadie puede entrar media hora antes de las 2 de la mañana. Porque si tú dejas entrar gente a esa hora, te dan una infracción y te cierran el congal. Y muchas veces llegaba la policía porque pues eran las 3 y todo estaba abierto. No tanto así. Pero nos quedamos ahí, en ese lugar, hasta las no sé qué, pero pues bueno, es una fiesta privada. Ya, así, nadie entraba ni salía. Todos los que estaban ahí eran borrachones de nacimiento. Perfecto. Victorino, vamos a tener que decirles muchas gracias por habernos escuchado. Así es de que, ahora sí, con todo cariño y respeto, les digo muchas gracias a todos ustedes que nos han mandado likes y corazones. Llegamos a la cantidad de 12,000 que nos vieron, aunque sea un ratito, pero estuvieron presentes. Gracias. Ahora sí, bajen nuestra aplicación, vayan ahí a la mitad de la página, presionen y va a salir Humberto Luna Radio Star, le presionan y bajan la aplicación de nosotros. Y ahí nos pueden seguir escuchando por un buen rato. ¿Correcto? Con permiso, que pasen buenas tardes y mañana nos encontramos aquí en TikTok.

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1: Efectivamente, avanzando para su deleite. Pues mis amigos, ¿qué tal? ¿Cómo están ustedes? Qué gusto saludarles en otra tarde más. Y felicidades porque han pues sintonizado la emisora que les trae primeramente buen entretenimiento, eso sí. Y segundo, buena y variada música. Nuestra intención es hacerles la tarde un poquito mejor. Y a pesar de nuestra situación, como les decía en la pasada hora, de nuestra situación física y mental por tanta parranda, estamos en la mejor disposición de hacer circo, maroma y teatro para que ustedes simplemente se diviertan. Así es de que, ¿cómo se portaron este pasado fin de semana? Ustedes, por ejemplo, niños.
2: Pues es cosa que a usted no le interesa. ¿Por qué tiene usted que preguntar cómo nos fue? ¿Acaso quizás nosotros nos estamos metiendo en su vida?
1: Oye, ¿cómo qué le diste de tomar o de comer?
3: A mí se me hace que no le dieron de cenar anoche.
2: Fíjense que yo se me hace que tengo mejor cena que ustedes. Ustedes, por falta de dientes, ya no pueden comer carne. Y yo unos trozotes que me aviento.
1: Bueno, ya pues, no estén hablando de cosas que nosotros... sí podemos comer, sí podemos comer. Bueno, estamos contentos de estar con ustedes. El niño no me ha saludado.
4: Buenas tardes a todos ustedes. Y hablando de problemas, bueno, el secreto está en arreglar los problemas de nosotros cara a cara.
1: Ah, caray, ¿de dónde salió usted con eso?
4: Sí, pues si hablamos de problemas hay que arreglarlos de cara a cara, de cachete con cachete, de pechito con pechito y de ombligo con ombligo.
2: Ay, mijo, qué bonito estás hablando. Oiga, me gustó lo que dijo en la otra hora de que este era un vuelo a la felicidad.
1: Pues sí, yo me imaginé y me puse a pensar. Aquí se inicia el vuelo 545 con destino a la felicidad. Favor de abrocharse los cinturones, porque en caso de accidente aéreo se pueden desparramar.
2: Sí, y luego yo le dije, también, como si yo fuera en el vuelo, también por favor de ponerse el pasaporte en la boca para que así podamos... en caso de un accidente, identificarlos.
4: Yo, si fuera en el vuelo, diría, los que sepan rezar, por favor, empiecen, porque están fallando los motores.
1: Ay, ay, ay, ay, ay, ay, ay, ay, ay.

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1: Efectivamente, este es el programa de su servidor Humberto Luna. Me acompaña como todos los días cuando no le pasa algo, Víctor Chavarría. Ayer no sé qué sucedió, que se le cayó una tabla en el dedo gordo del pie y tuvieron que sacarle la uña y creo que quitarle dos dedos para curarlo. ¿Eso fue?
2: No.
1: ¿Qué pasó?
2: Se me cayó una mesa de madera en el pie y me rompió el hueso del dedo gordo. Me lo fracturó.
1: ¿Fracturó el hueso del dedo gordo? ¿Y no te cortaron el dedo?
2: No.
1: ¿Por qué no?
2: No, lo que sí me hicieron un hoyo en la uña. Uh-huh. Para sacar todo el líquido, toda la sangre molida que había.
1: ¿De veras? Y ahorita andas hasta con guarache, ¿no?
2: Sí.
1: ¿Un guarachito? Ah, cómo lo siento, Víctor. Yo pensé que era puro cuento.
2: No.
1: Pero
2: no.
1: Ya después de ver la pata que traes hinchada, mis más sentidos pésames. ¡Qué barbaridad! Como el niño que estaban en la escuela, hablando de los pies del dedo, la maestra les pidió que trajeran al día siguiente una flor bonita, una rosa, los que tuvieran mamá. Entonces se iba a festejar el Día de las Madres. Y al día siguiente todos los alumnos pues, traían su florecita, ¿no? De que tenían mamá. Y el niño Betito no traía flor, pero sí traía una florecita en la pata. Y le dice la maestra, oye, les dije que trajeran una flor todos los niños que tuvieran mamá, y tú no traes flor, pero traes una flor amarrada en la pata, ¿por qué? Y dice el niño, es que yo tengo un callo que no tiene madre. Por eso me acordé de tu patita. Patita. Bueno,
2: callo.
1: Platicamos hace un ratito, Victorino, y lo vamos a hacer despuesito de unos mensajes muy importantes, porque acuérdate que los mensajes son mensajes y queremos que los escuchen, porque si andan buscando ustedes un lugar, pero un lugar así donde comer sabroso, déjenme les digo dónde. 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
1: ¡Perfecto! Y regresando, les vamos a platicar de esa gran artista. Ya lo hicimos en la pasada hora, pero ahorita vamos a recordarla con una canción y platicaremos más detalles de su vida, porque esta mañana se nos adelantó pues la leyenda de la música country. Su nombre, Dolly Parton. Pero eso ya regresando, ¿les parece bien? Pues qué bien. Así es de que, pues, sigan con nosotros aquí en Luna Star Radio Internacional. ¿Correcto, Victorino? Se dice correcto, perfecto y exacto.

0: Eso, eso, eso. Bueno, pues buenas tardes a todos. Qué gusto en saludarles. Ay, pues fíjense nomás que se nos fue. Se nos fue la leyenda de la música country. La cantante, compositora y actriz murió pacíficamente precisamente hoy martes en Nashville, Tennessee, según informó la familia. Dolly Parton, la cantante, compositora, actriz y filántropa, que llevó la música country a una audiencia, mundial con canciones como Jolene, 9 to 5, I Will Always Love You, que por cierto esa es la que tengo aquí para recordarla, murió precisamente hoy martes en Nashville, Tennessee. Tenía 80 años. Fíjense nomás.
1: Como le dije la pasada hora, don Beto, cómo lo siento, cómo lo siento.
0: Usted la conoció, ¿verdad?
1: No, por eso estoy llorando, porque no la conocí. ¿Tú también la conociste, mija?
2: ¿A quién?
1: A Dolly Parton.
2: ¿Y quién es ella?
1: Mira, tú mejor concéntrate en Shakira y Paulina Rubio y esas cantantitas. Tú no sabes de música country.
2: Música country, la música de los vaqueros,
1: Pues sí, la música de los vaqueros, pero tú qué sabes. A ver, cuenta algo de vaqueros, pues.
2: No, no, pues ¿para qué? ¿Les puedo platicar una anécdota de la música country?
1: Bueno, pues ándale, pues.
2: Ok, con permiso. Hablando de música country, estaba un vaquero en el bar. Estaba en la cantina. Y escucha música country muy fuerte. Estaba oyendo la música country fuerte y fuerte. Y le dice el cantinero: óigame, señor, por favor, bájele a esa música porque está muy fuerte. Y dice el vaquero: ¿y por qué le bajo? ¿Qué no le gusta? Y el vaquero dice: no, no es eso. Lo que pasa es que mi caballo afuera cree que estamos bailando y no deja de pisotear mi sombrero.
1: ¡Ay, mijo, qué lindo chiste, mamón!

0: Muy bien, creo que tenemos las noticias que nos ofrece Eduardo Quesada. Adelante.
1: ¿Qué tal? Le saluda Eduardo Quesada Escandón desde un lugar del Victorino? Sur de California.
0: Vamos a iniciarlas rápidamente, con mucho gusto.
1: ¿Qué tal? Le saluda Eduardo Quesada Escandón desde un lugar del sur de California. Estas son algunas de las noticias más sobresalientes de hoy. Una producción de Eduardo Quesada News. Aquí está Paloma con la información.
2: Cierre preventivo del consulado de Estados Unidos en Mexicali. Washington interrumpió de forma indefinida la atención en su consulado de Mexicali debido a riesgos directos contra su personal. Las autoridades estadounidenses instruyeron a sus funcionarios a permanecer bajo resguardo en Baja California, mientras corporaciones locales refuerzan los patrullajes en el perímetro. La suspensión paraliza temporalmente la expedición de visas y la asistencia consular presencial. La administración estadounidense planteó renombrar el lago Ontario como Lago América en plena escalada de fricciones comerciales con Canadá. El anuncio acompaña la aplicación de gravámenes del 50% a importaciones canadienses valoradas en cerca de 20 mil millones de dólares. Desde Washington acusan a Ottawa de perjudicar intencionalmente a la industria automotriz y al campo norteamericano. Amenaza de temporales en el sureste estadounidense. Más de 1 millón de habitantes permanecen en alerta máxima ante el pronóstico de precipitaciones torrenciales y crecidas súbitas en el sur de la Unión Americana. Zonas de Luisiana, Mississippi y las Carolinas registrarán acumulaciones pluviales por encima de los 80 milímetros junto con ráfagas intensas. Brigadas de auxilio se mantienen en posición preventiva frente a posibles apagones y desbordes de cauces. El Ministerio de Relaciones Exteriores de Chile alista una enérgica nota de queja oficial dirigida a Buenos Aires. El diferendo estalló cuando el mando de la Fuerza Aérea Argentina atribuyó soberanía nacional sobre el Estrecho de Magallanes. Las autoridades chilenas ratificaron su dominio exclusivo sobre la ruta bioceánica y demandaron explicaciones formales inmediatas. El Pleno del Congreso colombiano vota la designación de los 9 integrantes del Consejo Nacional Electoral. Los magistrados electos asumirán funciones por un cuatrienio y tendrán la responsabilidad directa de fiscalizar los recursos de los partidos y supervisar los comicios venideros. Es todo por hoy, reportó Paloma desde Los Ángeles. Esta fue una producción de Eduardo Quesada. News.
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1: Eso, avanzando para su deleite. Buenas tardes. Como lo dijo mi queridísimo Guillermo Díaz, somos Luna Star Radio Internacional. Pues platicábamos en la pasada hora y en esta también de esa gran cantante y no podemos pasar desapercibido esta noticia. ¿Tú la conociste, Victorino?
2: No.
1: Pues ya ves que tuviste la oportunidad de atender a muchos artistas americanos. Dije, quizás esta mujer también te dio payola y la ayudaste.
2: No.
1: Bueno, y tú sabes quién era, ¿verdad?
2: Sí.
1: Bueno, pues yo tengo algunas cositas de Dolly Parton que ya platicamos, pero también otras que no sabía. Por ejemplo, escribió, tú sabes que, pero muchas canciones, y no todas las grabó, de tantas que hizo, no todas las grabó. Su madre le hizo un abrigo con pedazos de tela sobrantes de sacos de harina que inspiró su famosa canción Coat of Many Colors. Fíjate qué bonito, ¿eh? O sea, abrigo de muchos colores. Tenía tatuajes. Llevaba varios tatuajes discretos que usaba principalmente para cubrir pequeñas cicatrices en su piel. Y muchos no lo sabíamos. Tuvo un matrimonio así muy bajito de perfil. Se casó con un tipo de nombre Carl Dean desde 1966, pero prefirió mantenerlo completamente alejado de los focos y de la vida pública. No platicaba de su vida privada. ¿Sabías tú que, pues es dueña, no sé quién se vaya a hacer cargo de esto? Hay un lugar es un parque temático en Tennessee que se llama Dollywood. Así como aquí Hollywood, pues allá se llama Dollywood. Y es dueña de este parque temático, ubicado en Pigeon Forge. No sé dónde quede, pero va a ser en Tennessee. ¿Cómo ves? Su fundación envió millones de libros gratuitos a niños pequeños de todo el mundo para fomentar la cultura. Fíjate qué lindo de su parte, ¿eh? Híjole, mano. Y sus canciones famosas, tú sabes cuáles fueron, ¿verdad? Una de ellas se llamó Jolene y We'll Always Love You. Esta fue la que cantó, ¿cómo se llama la...?
2: Whitney Houston,
1: ¿verdad? Pero no sé si ella la escribió.
2: Ella la escribió, sí. Y Whitney Houston la cantó.
1: Sí, pero también la cantó ella.
2: Sí.
1: Oye, pues
2: a lo
1: qué...
2: mejor por ahí la tienes, ¿no?
1: Óyeme, pero si rápidamente la localicé para recordar a esta gran cantante. ¿La escuchamos, Chencho?
3: Sí, por favor, yo quiero oírla. A ver, pero no se vaya a equivocar y luego sale con que pone otra. Un día me iba a poner, ¿cómo se dice?, a una famosa artista y se equivocó de dedo y puso a la India María. Pues. Aquí está Dolly Parton.

don Beto. Qué bonito es recordar a los artistas buenos que se nos van y nos dejan solos. Señor. Pero ¿sabes qué, don Beto? A mí me gusta más como la cantaba... ¿Ya se murió Whitney Houston? ¿No, verdad? Sí. ¿Ya se murió también? ¿Sí o no? Sí. Bueno, a mí me gustaba más con Whitney Houston. Yo no sé por qué. Porque, pues, bueno, ella tenía una voz diferente, bonita, y lo que usted quiera, don Beto, pero pues yo no sé. Yo no sé si pues, quiera poner, pues, la canción de esta mujer. Porque esta mujer sí la cantó bien bonito. Whitney Houston. A ver, don Beto, por favor.

0: Bueno, pues así cantaba la canción de Dolly Parton. ¿Y qué estación somos? Así nomás de curiosidad, Victorino.
1: Por pura curiosidad.
0: Sí, nada más así para que no se nos olvide qué estación estamos oyendo.
1: Por supuesto, la única Luna Star Radio Internacional.
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5: Oiga, no meto.
0: Dígame, ¿en qué le puedo servir?
5: No, pues nada más.
0: ¿Qué está haciendo?
5: Aquí estoy mandándole un recado a mi novia.
0: ¿Le está mandando un recado cómo?
5: En WhatsApp.
0: Oh, ¿ya usa WhatsApp usted?
5: Sí.
0: ¿Y se puede saber qué recado le está mandando?
5: Sí, cómo no, ahorita se lo estoy poniendo. Mire, espéreme tantito, déjeme terminarlo. Querida, la policía ha hallado un cuerpo quemado con dentadura postiza, peluca, pechos caídos y cola deforme. Por favor, responde este mensaje para saber que estás bien.

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1: De veras, gracias por su preferencia. Pues hoy es el Día Internacional del Peluquero. Y Victorino me hizo el favor de comunicarme con su peluquero. Pero antes de saludar a Neto, ¿por qué se festeja hoy el Día Internacional del Peluquero?
2: Bueno, pues déjame decirte, Humberto, que el 25 de agosto, o todos los 25 de agosto, rendimos homenaje a una de las profesiones que contribuye a la mejora de nuestra apariencia física y el cuidado personal. Se celebra el Día Internacional del Peluquero. Los peluqueros o peluqueras, barberos, conocidos igualmente como estilistas, son unos estéticos artificiales de la tendencia de la belleza. Así es que por eso el día de hoy es el Día del Peluquero y con eso le llamamos a Neto.
1: A tu peluquero.
2: Al peluquero.
1: ¿Qué pasó, Neto? Buenas tardes.
3: Buenas tardes, Humberto.
1: No nos conocemos, ¿verdad, Neto?
3: Claro que sí.
1: ¿Sí nos conocemos?
2: Sí, te conoce.
1: ¿En dónde, Neto? Porque nunca he ido... Oye, ¿nunca he ido a tu peluquería?
3: Pues... No, siento que no es necesario, pero Víctor ha hablado muchas cosas.
1: Bueno. Pero muchas veces no hay que creerle a Víctor porque te puede hablar cada cosa mía que no va. Oye, Neto, ¿cuántos años tienes cortándole el pelo a Víctor?
3: Aproximadamente 20 años.
1: 20 años. ¿Y no te arrepientes? Oye, ¿de dónde eres tú?
3: De Guatemala, la ciudad de Guatemala.
1: Ah, eres guatemalteco. Oh, no, pues entonces, fíjate nomás. Fíjate que yo tengo un amigo que también es peluquero. Y entonces le dije yo, ¿eres peluquero? Dice, sí, pelo papas. Y yo, ¿qué? ¿Pelas papas? Entonces no eres un peluquero. Sí, sí, soy peluquero, pelo papas. Trabajo en el Vaticano.
2: Oye, En una de las pláticas que teníamos con Neto, dice que a ver cuándo llevas a Doña Kika.
1: Kika para cortarle el pelo, no, sí. Hombre, esa la llevo donde trasquilan a los perros. Oye, una vez llegó un enanito a un lugar de corte de pelo. Y llega el enanito chiquito. Y le dice al peluquero, ¿me hace favor de cortarme el pelo? Y dice el peluquero, sí, cómo no. ¿Le corto las patillas? No, las patillas no. Luego me van a arrastrar las nalguillas. Oye, Neto, pues como es el Día Internacional del Peluquero, quise saludarte a nombre de Víctor, que eres su peluquero por tantos años. ¿Y dónde estás localizado tú?
3: En la ciudad de Hawthorne, California.
1: ¿Hasta Hawthorne?
2: Hawthorne y el segundo. Por ahí.
1: Híjole.
2: El segundo.
1: ¿Por allá cerca del aeropuerto?
2: Sí.
1: No, sí, ¿cómo era? Voy a ir desde acá, desde el otro lado de Los Ángeles hasta allá. Pero bueno, un día voy a ver qué tan bueno eres. ¿Está bien?
2: Muy
3: sería,
2: bueno.
3: Sería un privilegio.
1: No, al contrario. La última pregunta. Sí fías, ¿no? Oye, te mando un saludo, un abrazo, felicidades en este Día de los Peluqueros, ¿ok?
3: Claro que sí, muy amable y saludos.
1: Ándale pues, hasta luego. Ay, Victorino, 20 años cortándote el pelo.
2: Sí, sí.
1: Qué
2: sí.
1: Barbaridad, ¿y no te da lástima ir con él?
2: Sí, es que... Siempre me dice, ¿cuándo me vas a pagar? ¿Y cuándo me vas a pagar?
1: Ese peluquero es el que tiene un perrito siempre allí en guardia.
2: Sí.
1: Por si se te cae una oreja. Ay, señor, qué bonito es lo bonito, dijo Rito. ¿Qué estación somos?
2: Luna Star Radio Internacional.

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